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0: Son las 10 con un minuto.
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0: Son las 10:58.
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2: Son las 12 con 2 minutos.
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2: Es la 1, con un minuto.
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0: Son las 2 con un minuto.
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0: Son las 3 con un minuto.
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0: Son las 4 con 2 minutos.
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2: Son las 5 en punto.
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Escrito estaba el destino como flor en primavera. 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
1: Son las 5 y 59 minutos.
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0: Son las 6:14 minutos.
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0: Son las 6:31.
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1: Son las 6:46.
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1: Son las 7, con un minuto.
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0: Bienvenidos, bienvenidas, hijitas, hijitos de mi corazón. Aquí está Juan Taramacura, como todos los días, empezando un programa más. Dando inicio, dándole gracias al Todopoderoso, porque estamos aquí, un día más, frente a estos micrófonos. Hoy queremos iniciar el programa porque ustedes saben que estamos en una fecha muy especial. Se acercan ya las celebraciones más esperadas, como son las fiestas patrias, que es el orgullo de ser chilenos. En Chile el 18 de septiembre, muchas personas de pronto no se acuerdan o no saben, se celebra la primera Junta Nacional del Gobierno de 1810, un acontecimiento fundamental que inicia el proceso de la independencia del país. Junto al 18 de septiembre, también hay otra fecha muy importante, el 19 de septiembre, día en que se celebra las glorias del ejército con la tradicional parada militar. Durante estas fiestas, las fondas ramadas se llenan de alegría y aparece la comida típica, las empanadas, los anticuchos, qué rico, el mote con huesillo, los asados y tantas otras preparaciones que forman parte de la cultura chilena. Bueno, estamos en fiestas patrias, deseando que ojalá usted, hijita, hijita de mi corazón, puedan ustedes celebrar en familia estas tradiciones tan bonitas, los juegos típicos, el volantín, los bailes folclóricos. Pero ya sabe usted, mis queridos hijitos, mis queridas hijitas, con medida, todo con medida. Que sea una oportunidad para compartir con responsabilidad. Si va a conducir, no consuma alcohol. Cuídense, cuidemos nuestra familia, nuestros cabritos, nuestros niños, nuestros adultos mayores, y disfruten sanamente de estas fiestas patrias. Felicidades a todos.
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0: 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Hermanita mía, cuénteme usted, ¿de dónde viene?
4: De Calera.
0: ¿Cuánto tiempo lleva escuchando a Juan Taramacura?
4: De que yo era niña, lo escuchaba en la radio, había oído de usted.
0: Usted viene a la curación hoy, se va agradecida, contenta. Cuéntele a los oyentes la experiencia que tuvo el día de hoy aquí, en mi casa consultorio con Juan Taramacura.
4: Sí, me voy contenta, todo lo que me dijo está bien, así que hacer caso y a seguir el tratamiento nomás.
0: ¿Usted, madrecita, se dio cuenta que Juan Taramacura le hizo una curación, se le está hablando con verdad, se le dicen las cosas claritas, o usted tiene dudas?
4: No, ninguna duda, todo es real.
0: ¿Transparente?
4: Sí. Gracias.
5: ¿Qué le dice a la gente que ha ido a otros sitios y les dan calmantes y no los ayudan? ¿Qué le dice?
4: Que confíen en usted, que vengan a verlo, que es 100% recomendable, que tengan fe.
5: ¿Juan Taramacura sabe o no sabe?
4: Sí sabe.
5: ¿Lo recomienda?
4: Sí, 100%.
5: Bueno, muchas gracias por estas palabritas. Continuamos con el programa.
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0: Seguimos recibiendo los testimonios el día de hoy aquí en Serena. Serena, una paciente que me va a dar unas palabritas sobre el tratamiento de la eufrasia, que ha venido con mucha fe y se está haciendo el tratamiento. Hijita de mi corazón, cuénteme de qué parte de Serena viene usted.
9: De la Florida.
0: De la Florida. ¿Su nombre?
9: América.
0: Doña América, cuéntele a los oyentes qué le pasaba con su vista antes de utilizar la eufrasia. ¿Cuál era el problema con sus ojitos?
9: No veía muy bien, veía borroso, pero ahora gracias a la eufrasia me he sentido bien. Vengan a ver, es muy buena la gotita que da el doctor.
0: Juan Taramacura.
9: Juan Taramacura.
0: O sea, sí le ha mejorado su vista, le aclaró la vista. ¿Sí le han servido las gotas de eufrasia o no?
9: Sí, me han servido un montón. El 100%.
0: ¿Usted recomienda entonces a las personas que tienen problemas de visión borrosa, lagrimeo, recomienda el tratamiento?
9: Sí, la recomiendo. Sí. Son muy buenas. Vengan a verlo y van a ver que se ve clarito.
0: Las goticas son
9: buenas. Las gotitas son buenas.
0: La eufrasia sí es buena.
9: Sí es buena.
0: ¿La recomienda?
9: La recomiendo.
0: Bueno, muchas gracias por estas palabritas. Continuamos con el programa.
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0: Hijita, hijito de mi corazón, tome el vasito de agua que usted puso encima de su radio durante este tiempo que transcurrió el programa. Agárrelo con la manito derecha porque vamos a hacer la oración de los enfermos. Si hay dolencias en su mismo cuerpo, usted que me está escuchando, caballero, señora, señor, si usted tiene un familiar en una cama de su hogar allá o en un hospital, tiene cáncer, son personas ya desahuciadas por la ciencia médica, usted tiene algún problema en este momento de amor, de económico, el problema que usted tenga, vamos a hacer la oración con mucha fe. Vamos a repetir, San Juditas Tadeo, patrón de los casos difíciles, camina por mi casa. Llévate mis enfermedades y mis preocupaciones. Aleja a mis enemigos visibles o invisibles. Protege mi familia. En el nombre de Jesús. Amén. Amén. Tómese el vasito de agua. Mañana será otro día. Mañana va a estar nuevamente Juan Taramacura con ustedes.
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0: Son las 7:37.
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0: Hola, hola, ¿qué tal? ¿Cómo están? ¿Cómo les va? Bueno, amigos y amigas, reciban un cariñoso saludo de que les habla el profesor William Manríquez. También gracias por permitirme acompañarlos una vez más a través de esta querida radio. Muchas veces vivimos preocupados y nadie lo nota. Sonreímos frente a los demás, pero por dentro llevamos preguntas que no sabemos cómo responder. ¿Cambiará mi situación? ¿Podré recuperar la tranquilidad? ¿Tomé la decisión correcta? ¿Cómo enfrento este momento tan difícil? Esas son algunas de las inquietudes que llegan cada semana a este programa espiritual. Personas de distintos lugares escriben buscando una orientación que les permita mirar su realidad desde otra perspectiva y encontrar un poco de paz en medio de las dificultades. Si usted también siente que necesita conversar, encontrar un espacio donde será escuchado con respeto a través de la correspondencia de nuestros auditores, compartiremos distintas experiencias que quizás también le ayuden a usted. Lo invito a acompañarme durante estos próximos minutos, donde encontrará respuestas con respecto a la correspondencia. Escuche la correspondencia, puede que sea también la que usted está esperando.
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0: Bueno, pasamos a la segunda parte, al mundo de la correspondencia, mensaje de texto. ¿Qué pasa, señora Kirchner? ¿Algo me quiere decir?
5: Sí, le voy a comentar al tiro.
0: Saludar a las
5: inmediatamente.
0: Personas.
5: Muchos saludos, que pasen un feliz 18, pues, porque hoy es jueves ya, pues. 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
0: Sí, en un ratito más le vamos a devolver el llamado, porque ahora vamos a terminar con la correspondencia, señora Quinche.
5: Bueno, vamos a comenzar con la primera correspondencia, que es de Jaime, que nació el 24 de abril y es de Cauquenes. Profesor, me fui a trabajar lejos y ahora siento que mi señora está cambiando conmigo. ¿Qué me puede decir sobre esto?
0: Bueno, como llegan los mensajes de WhatsApp, ya eso quiere decir que estamos llegando a muchos lugares. Para Jaime, bajo el signo de Tauro, atención para Cauquenes y todos sus alrededores. A ver, Jaime, aquí aparece distancia física que terminó convirtiéndose en distancia emocional. Hay conversaciones que disminuyeron, menos interés y una persona que se está acostumbrando a vivir sin ti. Pero atención, también aparece alguien cercano a ella que está aprovechando esa distancia. Mi orientación, Jaime, no esperes que el problema sea irreversible. Habla de frente y pregunta qué está pasando. Si todavía existe amor, hay que recuperarlo con hechos y no solamente con llamadas telefónicas. Y cualquier cosa, vengan, visíteme en forma personal, yo los puedo orientar mucho mejor. Señora Quiche.
5: Ya, pues acá vamos con la siguiente correspondencia, que dice: profesor William Manríquez, cuando estoy solo siento como si alguien me estuviera mirando. Me doy vuelta y no hay nadie. ¿Por qué me estará pasando esto? Soy Fabián, nací el 21 de agosto y soy de Linares.
0: Bueno, vamos a la respuesta para Fabián. Bajo el signo de Leo, y atención para Linares. Fabián, las cartas me marcan más alerta y preocupación que una entidad. Usted está pasando por un periodo de mucha tensión y está permanentemente pendiente de lo que ocurre a su alrededor. Esa sensación de que alguien lo observa puede aparecer cuando estamos en forma nerviosa o nervioso, cansado o con miedo. Yo no alimentaría el temor diciendo inmediatamente que tiene una presencia. Si esto se vuelve en forma frecuente, le cuesta dormir o comienza a interferir con su vida, hay que conversar con un profesional de la salud. Mi consejo natural: reducir estimulantes en la tarde, respirar lentamente por un minuto, cuidar las horas de descanso. Esa sería mi respuesta, señora Quiche.
5: Ya acá tenemos la otra correspondencia, que es de Celedonio, nació el 23 de abril y es de Curepto. Profesor, en mi campo hay un camino antiguo que atraviesa el monte. Los trabajadores dicen que sienten frío y algunos se niegan a pasar por ahí después que oscurece.
0: Después que oscurece, bueno. Para Celedonio, bajo el signo de Tauro, atención Curepto y todos sus alrededores.

0: Si la familia requiere profundizar, hay que visitar el lugar y analizar personalmente todos los antecedentes. Por eso es importante que me visiten primero para ver qué es lo que se puede hacer en ese lugar. Señora Quiche.
1: Bueno, y si usted tiene una enfermedad extraña o desconocida, traiga las primeras aguas de la mañana en un frasquito limpio y transparente. Y si es por amor, la fotografía, el nombre completo y la fecha de nacimiento. Y si tiene problemas en su casa o están pasando cosas que no corresponden, un puñadito de tierra de las cuatro esquinas.
0: Bueno, y también despedirme de todos nuestros queridos auditores, amigos y amigas que nos acompañan de distintos rincones de Chile. Y muy especialmente a quienes nos escuchan a través de diferentes radios, donde estamos día a día. Reciban un afectuoso saludo de William Manrique, que les habla, y también de la señora Quiche, en estas fiestas patrias. Y que esta semana sea un momento para compartir con la familia, reencontrarnos con nuestras tradiciones, disfrutar de nuestra música, también de nuestra comida, y por sobre todas las cosas, valorar a quienes tenemos a nuestro lado, desde el campo hasta la ciudad, desde el Maule y en cada rincón de nuestro querido Chile. Les deseamos muy felices fiestas patrias, con alegría y tranquilidad y buenos momentos. Eso sería con respecto a las fiestas patrias y el saludo. Señora Quiche, usted es buena para la paya.
1: Aquí voy a ver.
0: Despídase también con los auditores, bien a los chilenos como es usted.
1: Ya, pues, aquí lo vamos a intentar. Pues.
0: Vamos con la señora Quiche, a ver qué es lo que tiene.
1: Por los campos de mi Maule se escucha alegre el cantar, con William y la señora Quiche, fiestas patrias a celebrar. Que haya cueca, vino y empanada, y alegría de verdad. Un abrazo para mi Chile y para toda mi comunidad.
0: Bien, me gustó. Me gustó.
1: Ya, pues nos despedimos cariñosamente de todos ustedes. Que pasen un excelente Fiestas Patrias y nos encontramos la próxima semana.
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0: Son las 7:56.
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1: ¡Étale, guaita! Jueves, ya jueves 10 de este mes de septiembre, saludando a tanta personita que nos escribir, que nos llamar, de tantas partes a nivel nacional, enlazado en muchas las radios, en muchas las ciudades, agradecido de tantas personitas que nos escribieron. Hoy jueves estamos acá desde Cutrono atendiendo la consulta personal y privada. Saludar a mis amigos de Nancagua, de Chepica, de Santa Cruz, de Palmilla, de Peralillo, de Placilla, cuántas personas de Calbuco, de Muervos, de Puerto Varas, de Maullín, de Cayu, de Coyhaique, de las Juntas, de Puerto Varas, de Arica, cuántas personitas agradecidos nosotros de tantas las personas que nos escribieron, de toda la región del Biobío, de Cabrero, de Los Ángeles, en Los Ángeles donde estaremos este martes 15 de septiembre, la otra semana estaremos ahí en Los Ángeles. Amigos de Colbún, de Linares, donde estaremos en Linares este sábado, sábado 12 de este mes de septiembre, ahí en Linares, atendiendo consulta personal y privada. Amigos de Longaví, de Parral, abrazos en distancia. Lo mismo mis amigos de San Clemente, de San Javier, de Torca. ¿Cómo crecer la sintonía? Amigos que me escribir también de Nancagua, como decir, de Peralillo, un abrazo en distancia. Ya saber, usted poder llamar, separar hora, 981-86-6528. Repetir, 981-86-6528. Y si sonar ocupado, nuestra nueva línea celular WhatsApp, 941-03-9660. Repetir, 941-03-9660. Mucha personita me está escribiendo de, ¿cómo es que se llama? De Arica, donde íbamos a estar este 15 de septiembre en Arica. Disculpar mis queridos amigos por la nueva, vamos a estar en nuestra nueva fecha el miércoles 30 de septiembre en Arica. Me disculpar todos mis amigos que me escribieron, que me llamar en Arica próximamente 30 de septiembre. Saludar a todas las personas que nos escribir, que nos llamar, ya saber, querer hablar con nosotros, 981 86 6528. Repetir, 981 86 6528. Y si sonar ocupado, nuestra nueva línea celular, 941 03 9660. Repetir, 941 03 9660. Hoy jueves acá desde Cutrono atendiendo la consulta personal y privada. Mañana estaremos en Victoria. El sábado 12 estaremos en Linares. Volver a repetir, usted poder llamar, 941-03-9660. 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

0: Bueno, como todos los días, llegar a la parte donde se hacen partícipes de este programa, lógicamente con sus llamados o su WhatsApp. Pero bueno, vamos prontamente con la persona que está en línea con nosotros. Hola, ¿aló?
1: Aló.
0: Bienvenido a nuestro programa. ¿Y ya cuánto escuchándonos?
1: Unos 3 meses aproximadamente.
0: 3 mesecitos, sí, tale guaita, qué bueno. ¿Qué fue lo que más le haber gustado?
1: Hasta el momento lo he encontrado bueno.
0: Hasta el momento, gracias a Manitud Dios, siempre tratando de ver cómo ayudar a tantas personas que necesitan algo y nos llamaron, nos escribieron.
1: Ya.
0: ¿Y usted alguna vez ha llamado o ha visitado brujos, hechiceros, curanderos?
1: Una vez, pero no me gustó, fue charlatán.
0: Una vez me decir, pero no le gustó.
1: No.
0: ¿Y alguna vez haber tratado con un indio, con un chamán?
1: No, por eso lo llamo.
0: A ver, porque por su tono de voz lo estaré escuchando como un poco desconfiado, como incrédulo.
1: En algunas cosas.
0: Ah, bueno. Pero bueno, vamos prontamente. Deme su fecha de nacimiento.
1: 21 de julio del 1960.
0: 21 de junio de 1960. A ver, ya saber que debe concentrarse, pensando en usted únicamente, lo que le pasar, mientras tirar huesitos y caracolas a ver qué estar pasando en su vida. Concentrarse.
1: Ya.
0: Mira. Tramante, tramante, callamán. Con toyonoida celereta. Celereta, mafasalanta, manitú. Chango. Útale, guaita. Por un lado, lo felicitar porque me marcaron una persona, ahí sí como se decide, chao pala, de buen corazón, un hombre recto, que le gustan las cosas claras, no le gustarse reservar las cosas y lo que sentir lo dice, pero muchas veces, por ser así, ha caído mal a personas que lo rodean.
1: Es cierto.
0: ¿Ah?
1: Sí, eso es cierto.
0: Debe tener cuidado por muchos aspectos, me está marcando envidias. Pero gracias a Manitud Dios no haber daño, no haber porquería. Porque mal haría yo en decirle que haber un daño, cuando no lo haber. Pero sí tener cuidado porque estar viendo gente que le tirar mala energía para que le vaya mal. Y querer hacerle una pregunta, ¿usted en qué trabaja?
1: En conserjería.
0: De conserje. Y yo sí le estoy preguntando esto porque me está marcando y estoy captando como una persona. Como de nombre, a ver, disculparme, como de nombre José.
1: Ya, ya.
0: ¿Quién ser?
1: Sí, no quiero decirlo al aire, pero ya sé más o menos la persona. Tenía alguna sospecha.
0: ¿Haber tenido problemas con él?
1: No, pero uno capta a las personas más o menos cuando tienen mala vibra.
0: A ver, poner mucho cuidado porque me marcar que él habla a las espaldas y estar viendo que ser una persona que no le convenir su amistad. Ahora, por otro lado, tener mucho cuidado porque estar viendo mucha negatividad a su salud.
1: Sí.
0: Me está marcando el sistema nervioso, me está marcando el colon, el hígado. ¿Y usted ya fue al doctor?
1: Sí.
0: ¿Y qué le dijeron?
1: Estoy con medicamentos.
0: ¿Ah?
1: Estoy con medicamentos.
0: Está con medicamentos. Pero gracias a Manitud Dios no haber daño ni porquería, volver a repetir. Y sería bueno que me visitara cuanto antes.
1: Sí, una consulta chica.
0: Sí.
1: De aquí en 2 meses más tengo una posibilidad de trabajo. Un ofrecimiento que está ahí, digamos, tanteándose. Quiero ver hasta qué punto me conviene para poder cambiarme o quedarme donde estoy momentáneamente.
0: Yo sí le daré un consejo que debe quedarse ahí donde está.
1: Ya.
0: Y como le haber dicho, venir cuanto antes porque estar viendo en este huesito algo íntimo en la potencia sexual como mucha debilidad.
1: Claro.
0: ¿Me entender?
1: Sí.
0: Nosotros con ayuda de Dios le vamos a ayudar.
1: Perfecto.
0: ¿Tener mi teléfono?
1: Sí, tengo 2 y escucho su programa.
0: Igual se lo dar para las personas que me escuchar y que desafortunadamente no lo tener. A ver, anotar. 981-86-86. 6528, le repetí, 981-86-6528. Y gracias por su llamado.
1: Me costó un mundo, sí.
0: Claro, yo saber que como muy difícil tratar de comunicarse con yo porque siempre me lo dice.
1: Claro.
0: Pero sí me gustaría que les dé un mensaje a las personas que la están escuchando.
1: Que bueno, todo lo que me dijo, que fue poco de todas maneras por el tiempo, pero sí, me dijo todo lo que está bien.
0: Pero usted no se iba a imaginar que le iba a decir de esa persona culta que habla mal de usted. Y le dije hasta el nombre.
1: Sí.
0: ¿O le habían preguntado ya algo?
1: Sí, yo llamé a la radio y me contestó un señor y quién espera. Y yo cualquier cantidad de tiempo tratando de comunicarme. Se lo digo francamente, al principio yo pensé que todo esto era así preparado, arreglado. Pero no, me di cuenta que no. He llamado a otros lados y me dicen cualquier estupidez.
0: Hermano, gracias por esas palabras. Y usted saber que en el mundo va a haber gente de todas las formas. Ahí sí, como se dice, en la viña del Señor va a haber de todo.
1: Claro, por eso yo opté y lo quise llamar. O sea, me dio confianza.
0: Y eso es lo que nosotros queremos dar siempre, la confianza.
1: Que la gente llame, bueno, eso indica que la gente queda conforme con lo que le dicen. Y yo soy desconfiado, yo se lo digo, o sea, soy desconfiado y llamé y ahora, bueno, realmente me dejó conforme.
0: Y si eso es a través de este teléfono, en tan pocos minutos, imaginar en una consulta personal y privada. Y antes ahora que gracias a Dios por este mes de junio y julio, va a recibir reclamada la mochila chamánica.
1: Bueno, le agradezco todo y muy bueno su programa.
0: Gracias.
1: Listo, gracias.
0: Un abrazo.
2: Uy. Humberto Delgado.
3: Karin Trejo Morales.
4: Ustedes vinieron a ayudar, a sanar, a curar, a buscar ayuda. Ustedes cuando llegaron aquí a la oficina de vosotros, ¿cómo llegaron?
2: Por intermedio de la radio, escuchamos el teléfono y todo, y ahí llamamos y lo quieran ahora.
4: Cuando nos atendimos, ¿ustedes cómo venían?
3: Mal.
4: ¿Venían mal por qué?
3: Por nuestro hijo que estaba súper mal.
4: ¿Qué le pasaba al hijo?
2: Estaba perdido el ladrón.
4: Ustedes vieron qué era lo que le tenían, ¿verdad?
2: Sí. Sí.
4: Ustedes vieron con sus ojos lo que le tenían de maldad. Sus ojos vieron, ¿verdad?
2: Sí.
3: Sí.
4: ¿Y hoy día cómo se encuentra?
2: Hoy día, gracias a Dios, está muy bien.
3: Muy bien. Muy bien, gracias.
4: ¿Ustedes qué le dicen a las personas que nos están viendo?
2: No, que lo sigan.
4: Que se escuchan.
2: Que lo sigan, que vengan acá porque son precisos.
4: ¿Es real lo que ustedes vieron?
2: Sí, pues sí, sí, yo lo vi con mis ojos. Son
4: el cambio del muchacho.
2: Sí, pues creí.
3: Muy bien.
4: ¿Ustedes lo recomendarían?
2: De todas maneras, sí. De todas maneras.
4: Nosotros, con la palabra de Dios primeramente, ayudamos a las personas que se quieren ayudar, que dan el primer paso. Así como ustedes cuando lo dieron, ¿qué tiempo duró este trabajo que nosotros hicimos? ¿Hace cuánto ustedes llegaron?
2: Van 15 días.
4: ¿Y ya vieron la curación?
3: Sí.
4: Con la palabra de Dios primero, y vuelvo y lo repito, Dios es la única persona que nos guía.
3: Sí.
4: Nosotros lo único que hacemos es ayudar a las personas. ¿Ustedes qué le dicen a los oyentes?
2: No, que crean en ustedes porque son lo máximo. Si nosotros no habíamos andado por aquí, por allá y nunca hemos hallado la solución.
4: ¿Ustedes ya habían estado en otro sitio y que les habían ayudado?
3: Nada.
2: De pasadita, ¿no? Un calmante y acá encontramos lo que buscamos.
4: Amén. Mi Dios me los bendiga y cualquier cosa se están comunicando para poder seguir ayudando. Bueno,
2: sí.
4: ¿Ustedes nos recomendarían?
2: De todas maneras.
3: De todas maneras.
4: Amén. Mi Dios los bendiga.

agradecido de tanta personita que nos escribir, que nos llamar, que quieren cambios a la vida. Ahí estar nosotros, los chamanes médicos ancestrales. 981-86-6528. Usted puede llamar cualquier momento del día, no solo en este horario. Cualquier momento que se sentir solo, choreado, triste, 981-86-6528. Y si sonar ocupado, 941-03-9660. Saludar a mis amigos de Pitrufquén, de Temuco, de Gorbea, de Nueva Imperial, de Caragüe, de Villarrica, de Pucón, de San José de la Mariquina, de Panguipulle, de Teodoro Smith, de Yayay, de Loncoche, de Lanco, de tanta personita que nos escribir. Lo mismo amigos que nos visitaron en Osorno, en Puerto Montt, en Punta Arenas, en Concepción, en Los Ángeles, Victoria, Curacautín, Lonquimay, Purén, Los Sauces, Angol, Capital Pastene, Traiguén, Marchigüe y Yapel. Un abrazo en distancia, que Dios me los llenar de bendiciones y me les dé mucha fuerza, mucha espiritualidad.

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0: Llegamos al 17. Llegamos al 17 y nos vamos a dar cuenta cuando llegamos al 22, chavos. ¿Cómo están? Buenos días, bienvenidos a este jueves 17 de septiembre, día en que saludamos a Roberto. Hoy día saludamos a tío Robe. Tuvo dos días seguidos de onomástico. Ayer Cornelio y hoy día Roberto. Mañana estará de cumpleaños. La bienvenida también esta mañana a nuestra colega Yari Flores.
1: ¿Cómo están? ¿Cómo está, colega?
0: No, todavía viene con la almohada. Viene con la almohada pegada a la cara.
1: No, pero es que...
0: ¿Qué?
1: No, nada.
0: ¿Viene durmiendo todavía?
1: La verdad, sí.
0: Oiga, colega, ¿dónde durmió que ya llegó tan temprano?
1: Si todos los días llego temprano.
0: La mamá la echó temprano para la calle.
1: El desayuno no sea así.
0: Oiga, su mamá la echó temprano para la calle. Sí. ¿Qué, cómo es su mamá? ¿Cómo es su mamacita?
1: Pero bueno, aquí estamos.
0: Jueves 17, hoy saludamos a Roberto, como decíamos, de onomástico. Alguien de cumpleaños, mi hermano.
1: Ah, ¿verdad?
0: Mi hermano hoy día está de cumpleaños.
1: Saludito ahí para él, que hoy está de cumpleaños. Sí,
0: el,
1: saludo.
0: El
1: ahí.
0: Que me sigue.
1: El que la sigue, la consigue.
0: Está cambiando folio. Oiga, está cambiando folio.
1: ¿Ya?
0: Está cumpliendo 40.
1: ¿40?
0: Sí, me dice, pues, tú tenés 43, sí, pero tú voy a cumplir 40, le dije el otro día.
1: ¿Pero es 40?
0: No, me dijo, no quiero cumplir 40. Ah, no sé, yo ley de vida.
1: Y para allá también. ¿Entre años más?
0: Ah, a ti en 37.
1: Sí.
0: Ay, vieja. Oye, apúrate que se te va a pasar la micro.
1: Ah.
0: Te va a dejar el tren.
1: La verdad me da igual porque.
0: Oiga, si no es nada más rico que tener un hijo, oiga. Los que tenemos lo sabemos.
1: No, pues yo tengo sobrinos.
0: No. Gracias. Sí, pero gracias. Los sobrinos crecen y se olvidan de los tíos. Pero en cambio, los hijos no.
1: Que hay personas que sí nacieron para tener hijos y otras que no nacieron para tener hijos.
0: Pero porque usted no quiere, ¿no? Porque no nació para eso.
1: Eso no me brota.
0: Nunca diga de estagua no beberé, cita ya. Nunca diga de estagua no beberé.
1: Ya, ¿ah? Tan temprano pues, con el tema.
0: Hola, me arruinó el 18.
1: Hola,
0: Mariano. 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
1: ¡Eso! Estar aquí hasta el mediodía con toda la buena onda, con toda la buena música.
0: Y usted dirá, bueno, ¿y qué hace la Yari tan temprano? Lo que pasa es que el día trabajamos mediodía, ¿no?
1: Sí,
0: hasta
1: las 12 y después.
0: Entonces, ahí había que justificar la presencia de la tarde. La Yari vino temprano.
1: ¿Qué te gustaba levantarme temprano?
0: Y me van a decir, bueno, ¿y usted? No, lo que pasa es que en la tarde son horas extra. Todos los días cobro horas extra, güey.
1: En la tarde horas extra.
0: Claro.
1: Bueno, ahí va, que se acompañen con nosotros durante la mañana.
0: Así es, durante la mañana vamos a estar.
1: Oye,
0: con ustedes.
1: Aprovechate escucharnos porque aquí ya no nos van a escuchar hasta el
0: 22. Hasta el martes, sí, hasta el martes.
1: Ahí. ¡Ya! Van a descansar de nosotros, nos dicen de repente que hablamos mucho.
0: Gracias. 8:34, bienvenidos al Atentos.
1: Con la mañana.
0: La mañanera dieciochera.
2: Muchachita, muchachita.

0: señores y señores, vamos a revisar de inmediato, Citayaris.
1: ¿Qué vamos a revisar?
0: El informe del tiempo.
1: Yo como que todavía siento que estoy dormida.
0: ¿Todavía está haciendo tutito?
1: Todavía estoy haciendo tutito.
0: Pucha máquina. Vale, siga haciendo tuto nomás, Yari, no hay problema. Vamos con el informe del tiempo.
2: Son tus pedidos musicales.
0: ¡No, esa nombre, por Dios! Este ya tomó chicha, ya.
1: No me dejaron tomar nada y el otro tomó chicha. A mí no me dejaron tomar nada y el otro tomó chicha.
0: Ya está tomando chicha, por Dios. ¡Deja el terremoto del hambre!
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0: Ya vamos a revisar de inmediato el informe del tiempo. Veamos qué nos dice la Dirección Meteorológica para la jornada de este día jueves 17 de septiembre. Pensamos que nunca iba a llegar a esta fecha, ¿eh?
1: Pensamos. En marzo uno pensaba que nunca iba a llegar a esta fecha.
0: Miramos tan lejano y pensar que hoy día podría haber sido feriado.
1: En todo caso.
0: Oiga,
1: ¿pero qué más quiere?
0: En todos los casos. No, pero mira, te pongo un dato.
1: ¿Ya?
0: Te pongo un dato. Y aquí no, yo no estoy para defender a nadie. Usted sabe que aquí yo no defiendo a nadie.
1: Ah, obviamente.
0: Me da lo mismo el tema político.
1: Obviamente.
0: Pero tanto que cuidaron, que puta, que no dieron el 17, que este presidente, que el 17. Ajá. Yo me pregunto, ¿algún presidente para atrás ha dado algún feriado? Aparte de la SOA Bachelet.
1: No.
0: ¿Boric dio algún feriado adicional para Fiestas Patrias en sus 4 años de presidente? No.
1: No.
0: ¿Piñera dio algún feriado adicional aparte de los de en sus 8 años de presidente? ¿Dio algún feriado adicional para Fiestas Patrias?
1: No.
0: No. Hay un decreto, o sea, hay una... A ver, no es decreto, sino que es un... es ley.
1: ¿Es una ley?
0: Es ley.
1: ¿Ya?
0: Que si el feriado, por ejemplo, el 17 cae día lunes,
1: ajá,
0: o el 20 cae día viernes, automáticamente es feriado.
1: Ah, ya.
0: Pero eso viene instaurado desde el gobierno de Michelle Bachelet, me parece, no sé si fue el primero o segundo gobierno.
1: En el segundo parece que fue.
0: Pero de ahí hacia adelante, ningún presidente ha dado algún feriado, entonces... ¿Qué critican tanto?
1: O sea, acá, si el 20 hubiese sido día lunes, hubiese sido feriado.
0: No, si hubiese sido día viernes.
1: Ah, día viernes.
0: Claro.
1: Ah, ya.
0: Por ejemplo, si tenemos, Yari, por ejemplo, 18 sábado, domingo 19,
1: ¿ya?
0: El lunes no es feriado.
1: Ah, ya.
0: Pero, por ejemplo, si el día miércoles 18, jueves 19, viernes 20, feriado.
1: Ah, ya, hubiese sido feriado. Ya, entiendo.
0: Y lo otro, si el 18 cae día martes, y el 19 cae día miércoles, el lunes 17 automáticamente feriado. Pero eso es ley. No es que sea decretado por la autoridad de turno, no, es ley.
1: Oye,
0: pero en este caso puntual, Boric nunca dio un feriado, ninguno de los 4 no. años que estuvo de presidente, no dio un feriado para Fiestas Patrias.
1: No.
0: Al contrario, la frase era exactamente la misma. Que el tema económico, que el tema económico, el tema económico.
1: Así que... Es que en el fondo todos se basan en lo mismo.
0: Yo no sé qué tanto reclaman por el tema de...
1: Pero bueno.
0: Si al final con 3 días está bien, po. Habla el que iba a tener 4 días, po.
1: Pero anoche estaba mirando ahí mi calendario y tampoco es que me voy a quedar en la casa y me voy a...
0: Ahora, ojo, si hubiese sido feriado hoy día, por ejemplo, igual mucha gente habría trabajado.
1: Ah, sí, pues.
0: Claro, ganando el doble, porque tú sabes que trabajar un día feriado ganar el doble. Pero hay mucha gente, por ejemplo, los supermercados habrían trabajado igual hoy día.
1: Claro.
0: ¿Cachai? Los centros comerciales habrían trabajado igual hoy día. Las botillerías habrían trabajado igual hoy día.
1: Claro. Sobre todo
0: las botillerías. Sobre todo las botillerías, para que vaya a comprar su cartón de leche.
1: Claro.
0: Ya, vamos a lo que nos convoca. El informe del tiempo, veamos. Era solamente un paréntesis nomás. Ya, vamos con el informe.
1: El informe del tiempo.
0: Temperaturas. Le cuento que la temperatura mínima de hoy, acá en Longaví,
1: ya,
0: fue de 5.2 grados registrado, 6 minutos para las 8 de la mañana. 5.2. Ha pasado casi una hora de aquello y hemos subido 2 grados. Tenemos 7.2.
1: Ah, ya.
0: ¿Sabe cuánto fue la máxima ayer?
1: ¿Cuánto?
0: Casi 24 grados.
1: Se notó.
0: Ayer fueron 23.7 a las 5 de la tarde con 4 minutos. Vamos a parar el Retiro Copihue.
1: Vamos.
0: Atentos. Le cuento que la temperatura mínima de hoy a las 6 y media de la mañana fue de 7.7 grados.
1: Ya.
0: Ha subido bastante poquito, a 2 horas de aquello. Tenemos solo 8 grados. Ha subido 0.3 nomás.
1: Claro.
0: En casi 2 horas.
1: Ha subido poquito igual.
0: La máxima de ayer en Parral, un cuarto para las 5 de la tarde, marcó el termómetro 23.6. Y había anunciado cuánto, 21 ayer parece.
1: 21 parece.
0: 21, 22, algo por ahí habían anunciado. Ya vamos al pronóstico. ¿Qué nos dice la dirección meteorológica? ¿Lloverá o no lloverá para el 18? Se lo cuento de inmediato. 24 grados esperamos el día de hoy, Citayaris. Oh. 24.
1: Era igual.
0: El pronóstico dice, cielos despejados, variando parcial en la mañana, parcial en la tarde, parcial anulado en la noche. 24 la máxima para el día de hoy. Atentos que mañana viernes esperamos cielos nublados en la mañana,
1: ya,
0: despejado en la tarde y parcial en la noche. Usted me va a decir, ah, pero si está nublado aquí en Longaví. No está nublado, hay neblina.
1: Claro que
0: porque de hecho el Linares estaba completamente despejado y conforme empezamos a avanzar hacia el sur, ya del puente a Chibuno para acá,
1: ajá,
0: ya empezó la neblina. Así que no es nubes, es neblina lo que tenemos hasta ahora.
1: Es distinto.
0: Exacto. Está, de hecho está completamente despejado, si es neblina lo que tenemos hasta ahora acá en Longaví. Ya, decía que para mañana nublado en la mañana, despejado en la tarde, parcial en la noche, 22 la máxima para mañana, viernes 18 de septiembre. El sábado esperamos cielos nublados mañana y tarde, en la noche cubierto y viento entre los 25 y 40 kilómetros a la hora. Afírmese el peluquín mañana en la noche. El bisoñé no se le salía arrancando. Si no, se chanta el gato arriba el pez de la cabeza. El domingo 20,
1: ¿ya?
0: En la madrugada, cubierto y chubascos aislados, viento entre los 25 y 40 kilómetros a la hora, ojo con esto, ráfagas de hasta 60 kilómetros, cuidado con los que tengan puestos, cuidado con los que estén ahí en toldo, en carpa, cuidado ahí porque las ráfagas van a ser hasta de 60 kilómetros para el domingo. Atentos que en la mañana del domingo esperamos cielos cubiertos y chubascos, viento entre los 25 y 40 kilómetros a la hora, ráfagas de hasta 60 kilómetros. En la noche, cubierto y chubascos, perdón, en la tarde, cubierto y chubascos, viento entre los 25 y 40 kilómetros a la hora. En la noche, cubierto y chubascos débiles, máxima para el domingo, 16 grados. ¿Vamos al pronóstico extendido?
1: Vamos.
0: A ver, veamos. ¿Qué nos dice el pronóstico extendido? Ya, nos dice que para el domingo esperamos aproximadamente 20 milímetros de agüita.
1: Ya.
0: Para una jornada con chubascos. O sea, eso quiere decir que vamos a tener a rato lluvia o chubascos persistentes y a rato chubascos más débiles.
1: Claro.
0: Y lo que, como decíamos, jueves, viernes, sábado y domingo sin precipitaciones. Perdón, jueves, viernes y sábado sin precipitaciones, domingo con chubascos. La próxima semana vuelven los chubascos. El jueves. 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A ver, veamos si ya llegó el menú.
1: El menú para hoy.
0: No ha llegado el menú, si Yanni.
1: Oh, ya son las 9.
0: Ya, perdón. ¿Qué no? ¿Qué nito?
1: ¿Qué pasa con el menú de hoy?
0: Nah, vamos a escribir el tiro.
1: Menú de hoy. Menú
0: atento,
1: de...
0: central, atento. Tenemos menú hoy día, pasoncito. Tenemos pasón. Tenemos menú pasón.
1: De más que sí, po.
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0: Así que, amigo, amigo conductor, si el día va a venir para estos lados del centro, véngase a patita, porque hay varias calles que van a estar cerraditas, sobre todo las calles en torno a la plaza, claro, por el tema de la fiesta de la Chinidad.
1: Sí, por el tema. De hecho, desde el día del desfile esas calles quedaron cerradas.
0: Sí, alguna. Así que ahí para que ven, más encima con la 3 Poniente, o sea, con la 3 Oriente, con la feria. Así que véngase a pata, señor, traiga el carro, traiga el carro a la feria.
1: Longaví. ¿Ah? Hasta en la embarrada.
0: Hasta en la batalla.
1: En la tarde, olvídate.
0: Ah, olvídate. Ahora es el desfile de compra, más rato el desfile curado. 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

0: restaurante. Una pausa y seguimos refrescando tu mañana en Adictos con la Mañana por la cadena del Maule Sur.
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3: Son las 8:56.
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13: Ay, ya se
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13: Ay, bueno.
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14: Ay, qué rico.
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13: Se la tocamos a partir de este minuto. Dos canciones. Mismo artista, mismo grupo, mismo solista. ¿Usted quiere programar? Contáctese ahora. Ya. A través de nuestro teléfono.
11: Llámanos al 73-273-5407.
13: ¿Y el WhatsApp?
11: Tus mensajes al WhatsApp. Más 56-73-273-5407.
13: Ahí está para que te puedas contactar con nosotros. Programa tus dos canciones y manda tus saludos. 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
14: Buenos días.
13: Hola, buenos días, ¿con quién?
14: Soy Jime.
13: Hola, Jime, ¿cómo estás?
14: Aquí haciendo empanada.
13: ¿Y para qué la haces si la venden hecha?
14: No, pero me gustan esas, pues.
13: ¿Y para qué la haces si la venden hecha, pues, mija, por Dios?
14: No, la hago yo.
13: Ah, ya, la hace usted, ya, muy bien. Oiga, cuénteme. ¿Ah?
14: Con harto huevo.
13: Ah, bien. Cargadito, como que tiene poco pino tu huevo. Claro. Oiga, cuénteme, ¿la hace con carne molida o con carne picada?
14: Pollo.
13: Ah, ¿con pollo? Ah, oh, qué rico. Con pechuguita. Ah, oh, qué rico. Me parece. Oiga, cuénteme, ¿quién nos va a programar esta mañana? A ver.
14: De gorila.
13: ¿De gorila?
14: Sí.
13: ¡Gorila! A ver, de gorila. A ver, ¿qué tenemos de gorilas? Gorilas. Tenemos a Martel. No, Amante Latino.
14: Rompo tus cadenas.
13: ¿Ah?
14: Rompo tus cadenas.
13: Ya, ¿y la otra?
14: Te voy a dar tu castigo.
13: ¡Ah! ¿A quién le va a dar el castigo, mija? A nadie le falta Dios. A nadie le falta.
14: ¿Acaso le gustaron el invento, dice?
13: ¿Cómo?
14: ¿Acaso le gustó el regalo?
13: Ah, los huevitos. Sí, por supuesto, sí. Duraron la pura pasada.
14: Después durarán la otra pasada de vuelta, pues.
13: Oiga, duraron la pura pasada nomás por la casa. Oiga, que somos fanáticos, bueno, para el huevo.
14: Son de la Ivanita, po.
13: ¿Ah?
14: Son de la Ivanita, po.
13: Ah, son de la Ivanita, mira. Está buena para poner huevo, oiga. Ya, me parece. Oiga, saludos para la mamita.
14: Ya, gracias.
13: Saludos para la mamá, para su hermano, para su papá y un abrazo gigante para usted. Y nos vemos el martes.
14: Mucho.
13: Igual, cuídense, un abrazo gigante. Chao, chao. Por acá nos dice: hola, tócame dos de Amar Azul. No me quiero ir a dormir y el sueño del pibe. Ya, vamos con el tercero. Aló.
15: Muy buenos días, don
13: Aquaman. Iván.
15: Espero que se encuentre bien ahí junto a Cita Yari, que. Allá, un temprano camajo. Yo no sé en qué ir a salir porque el auto está ya botado a la orilla del Melao por culo. Está botado el auto.
13: Si vi la foto del auto.
15: Ustedes, que estén bien, que lo pasen muy bien en esas fiestas. Hay que seguir trabajando.
13: Por supuesto.
15: Para que surja Chile.
13: Exacto.
15: Ya, que estén bien, cuídense mucho.
13: Bueno, y no hay a pedir nada. Ya, tengo dos, me faltan dos. Vamos, vamos. ¿Quién dijo yo? Tengo dos, me faltan dos. Tengo dos pedidos musicales, me faltan dos. ¿Quién dijo yo? ¿Quién dijo yo? ¿Quién dijo yo?
16: Pechito, papito.
13: ¿Quién dijo yo a la una? ¿Quién dijo yo a las dos? Tengo dos, me faltan dos. Tengo dos pedidos musicales, me faltan dos. ¿Quién dijo yo? En honor al tiempo, 9:10, vamos con gorilas.
17: ¿Del mismo?
13: Sí, o de sí, del mismo.
15: Me pregunta.
13: Gorilas. En el primer toque, Melivancito por dos.

de nuestro servicio de utilidad pública. Si alguien ve por ahí a la Yari, mándela para la radio. Dijo, colega, voy ahí y vuelvo. O sea, como 20 minutos, ahí no vuelve. Habrá ido para Linares. 9 de la mañana con 17 minutos, a las 9:17. Momento de contarles quién nos acompaña. 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Hoy un datito, viene mucho vehículo por la ruta 5, así que máxima precaución en la conducción, cuidado con andar acelerado, cuidado con andar a la cola de los vehículos, mantenga la distancia con el vehículo que viene detrás, adelante suyo, sí, pues, imagínese el vehículo antes frena y usted queda como estampilla detrás de él, y el que viene atrás igual, y así queda la mansa escoba. Así que, señoras, señores, a manejar con precaución. Ayer en Linares, solo ayer en Linares, hubieron 7 accidentes de tránsito, uno con consecuencia fatal. 7 accidentes de tránsito. Y de los 7 accidentes, en 2 estuvo participación de motociclistas, donde uno lamentablemente falleció a consecuencia de un conductor irresponsable que no respetó una señalética pare, marcada en el piso y con señalética en cada uno de los extremos de la calle. Y no la respetó. Y eso conllevó a que lamentablemente colisionara con un motorista, y el motorista lamentablemente falleció durante la jornada de ayer. Así que, chiquillos, no queremos accidentes de tránsito, no queremos reportar tu accidente, no queremos reportar tu fallecimiento. Por lo tanto, manejemos con precaución, atento a las condiciones del tránsito. No es necesario andar corriendo, no es necesario andar a la cola de un vehículo. Maneje con prudencia, para que no tengamos inconvenientes, para que sea un fin de semana largo de relajo, de esparcimiento, para que lo pasemos bien, para que compartamos, para que disfrutemos, pero no para estar lamentando el fallecimiento de un familiar a raíz de una irresponsabilidad. Piense que si usted comete un error en la conducción, no solo se está afectando a usted, está afectando a los integrantes de su familia, que independiente si van o no en el vehículo, si a usted le pasa algo, ellos también se van a ver afectados, y también podría afectar a otros por su irresponsabilidad. Ahí tiene el ejemplo claro, el camión. No respetó un disco pare, una señalética pare, y lamentablemente genera que una familia hoy llora la partida de un ser querido. Así que, chiquillos, chiquillas, por favor, manejen con precaución. Respete los límites de velocidad. Y aquí viene un tirón de oreja. Si estamos compartiendo, por ejemplo, mañana o el sábado o el domingo, por ejemplo, estamos compartiendo en familia y llegó la hora de irse y vemos que el conductor que se va a retirar, ese primo, ese tío, ese compadre, ese hermano, lo vemos que está con alcohol en el cuerpo y tiene que manejar, que no maneje. Nosotros somos responsables de cuidar la vida de otras personas. Porque los curados son porfiados, po. ¡Claro! Entonces, fácil, si usted sabe que el hombre puede tomar, quítenle la llave cuando esté bueno y sano. ¡Claro! Y después, si se pone camote, un combo bien dado nomás y
Nocao, te fuiste a dormir, po. Y al otro día, oye, ¿por qué me duele tanto la cabeza? Tomaste mucho, po. Pero aquí no corre el de eso de que, ay, yo curado manejo mejor. No, señores, eso no corre, eso no sirve. Eso es irresponsable. ¿Cómo se le ocurre tomar un vehículo, trasladar a una familia y permitir más encima que el conductor vaya en estado etílico? Es una irresponsabilidad de la familia y de quienes viajan en el vehículo. Así que, chiquillos, disculpen que me extienda, pero es que una lata tener que enterarse de fallecimiento a raíz de donde principalmente está el tema del alcohol. Y lo otro, el teléfono. Si vamos a conducir, dejen el teléfono de lado. ¿Para qué están pendientes tanto el teléfono? Tipo. Ya. Tirada las orejas. Nos corresponde irnos con el siguiente Tócame el Ivancito Bordó, programado por Tío Rubén, que nos pide a los Lumaquinos Alegres.

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8: Chile, ¿De dónde viene la palabra Chile? Hay quienes lo asocian al sonido de un ave que en mapudungún se pronuncia treile. O hay quienes lo asocian a la palabra chiri, que en quechua significa frío o nieve. Y una de las más aceptadas es la palabra chille, que en aymara significa fin del mundo o lo más hondo de la tierra. 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

0: apareció.
1: Volví.
0: Menos mal que voy y vuelvo.
1: Volví.
0: ¿A dónde andaba?
1: Por ahí, pero volví igual que ayer.
0: ¿Cansada? ¿Cómo igual que ayer?
1: No pude hacer el trámite.
0: Ah, no pude hacer el trámite. Chupa, ya le fue mal.
1: Me fue mal.
0: Pucha.
1: No, ni esperanza.
0: Puta, el pueblo lo malo, güey.
1: Oye, no, la gente ya ambientada afuera.
0: ¿Sí? ¿Sí? ¿Cómo está el día afuera?
1: Está como nublado.
0: ¿Ya?
1: Pero está... No hace frío.
0: No hace frío.
1: No hace frío.
0: Ah, ya, está agradable.
1: Sí, está agradable el día.
0: Temperatura actual en el centro de Longaví, 7,2 grados. Se mantenió, se quedó pegadito ahí en los 7,2. En Parral tenemos 8 grados, también está pegadito ahí en los 8 grados. 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
0: 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Ya, estamos en Tallaris con el Toca Maribancito por dos.
1: Ya.
0: Hoy día con el Toca Leyaricita por dos. Y nos pidieron a Mar Azul con el sueño del pibe y... Esta canción no la canta la Yari. No me quiero ir a dormir.
1: Ah.
0: La Yari cantaría, sí me quiero, sí me quiero ir a dormir. Quiero seguir durmiendo. Quiero seguir roncando.
1: Mi sobrino la mañana roncaba y roncaba. Y
0: qué envidia.
1: Y yo me tuve que levantar.
0: Qué envidia. Igual que mi hija.
1: ¿Ya?
0: Ayer se estaban burlando de mí.
1: ¿Ya? Oh, porque, ¿se burlan?
0: Sí, po.
1: Ah.
0: Wichi, wichi, nosotros mañana nos levantamos tarde, usted se tiene que levantar temprano. Y yo le dije, wichi, wichi, el lunes usted tiene que ir al colegio, yo te vengo libre. Claro, váyanse sola para el colegio el lunes. Amar Azul en el tercer Toca Melibancito
1: por dos.

0: me quiero ir a dormir. Quiero seguir roncando.
1: No, ya no me quiero ir a dormir.
0: Oye, 10 de la mañana quería seguir durmiendo.
1: Mañana, el sábado, el domingo y el lunes.
0: No, yo dije, ah, qué rico, mañana me voy a levantar más tarde, jodido.
1: ¿Por qué?
0: Porque mañana hay que hacer las empanadas, po. Oiga, todo esto voy a estar vendiendo empanadas mañana, por si acaso, si alguien quiere, me avisa.
1: Ahí el colega va a tener empanadas.
0: Sí, mañana tenemos venta. Mañana y el sábado.
1: Y deben ser ricas las empanadas.
0: Y el domingo me voy a descansar.
1: El lunes.
0: Domingo y lunes.
1: Eso. El lunes que las niñas se vayan solas.
0: El lunes las niñas se van caminando solas. Sálvense solas, yo no me levanto el lunes.
1: No me estás molestando.
0: Oye, me gusta agarrarme para el...
1: ¿verdad que están en la casa?
0: Sí, están en la casa, están escuchando y después vienen para acá, así que...
1: Yo me voy a ir al tiro.
0: No, si vienen para acá más rato. Ya, oiga, cita Yaris. Empanada y pajaritos dulces, dice la patrona.
1: Ah, buena. Sí. Buena.
0: Medio risa porque mi señora le dijo a mi hija: hija, ¿me puede hacer un afiche para los pajaritos dulces?
1: Ya.
0: Claro, agarró la inteligencia artificial y le puso a crear un afiche. Y en vez de aparecer ese típico pajarito dulce, que es el que todos conocemos.
1: Claro, el tradicional.
0: El tradicional. Ajá. El afiche que le hizo la IA eran puros pajaritos.
1: ¿Ya?
0: Bañados con dulce. Esos son los pajaritos dulces de la inteligencia artificial. Oye, ¿son tradicionales para fiestas patrias?
1: Sí, los pajaritos dulces, los calzones rotos.
0: ¿Los calzones rotos?
1: Sí. Sí, po.
0: Uno anda con los calzones rotos todo el año, que tiene que ir con fiesta patrio. Calzones con huelito todo el año. Y estos calzoncillos, no, es que el pum fue muy fuerte. El bombardazo fue muy fuerte. Un día estábamos en la casa de un amigo.
1: Ya.
0: Y la señora estaba lavando, po.
1: Ya.
0: ¿Cachai? Y, oye, gordo, le dijo: mira estos calzoncillos, po. Mira el medio hoyo. ¿Cómo te ocurren estos calzoncillos? No, vieja, le dijo: es que me tiré un peo tan fuerte, le dijo. Que voy a romper el calzoncillo.
1: Esa del peo.
0: Aprovecho para los que están tomando desayuno. ¡Oiga! 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
1: Con letrero luminoso de color verde.
0: Esa mierda. 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
1: 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Ya, me voy con el último. Tócame el Ivancito por dos. Este lo programa Miriam Sepúlveda, ya. De Parral.
0: De Parral.
1: Sí, ella nos pide a Conexión de Parral. Hoy van a estar ahí en la fiesta de la accionidad en Parral.
0: Ah, buena.
1: Me imagino que la amiga los va a ir a ver. Pues.
0: Obviamente, si los pide.
1: Si los pide.
0: Medio hipo.
1: ¿Ah?
0: Medio hipo.
1: Me imagino que la amiga las va a ir a ver. Pues. Señores y señores, aquí llega cobertura de Parral. En el... Tócame el Ivancito.
0: Por dos.
1: Y tócalo, Yaricita.
0: Por dos.

0: un alto, una visita a nuestra vitrina publicitaria y ya regresamos con el mejor ritmo de Atentos con la Mañana por la cadena del Maule Sur.
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1: Son las 10 en punto.
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2: Oye, qué linda nuestra música chilena, Sirayari.
3: Bonita.
2: Preciosa nuestra música. Ahí pasaban los guasos quincheros bajando pa' Puerto Aysén. Ya. Sirayaris.
3: Sí, tú, Iván.
2: Le tengo que contar lo siguiente.
3: ¿Qué me tiene que contar? Tiene un
2: chamanto. No, espérate un poquito. Guarda. Ahí está. ¡Ay!
3: ¡Ay, mi alma!
2: Te arrancaron con el piano, chiquilla. Oiga, tenemos audios. A ver qué dicen por acá nuestros auditores. Escuche, Sirayaris. Escuche.
4: Aló, don Iván Valdivia, por aquí, Eugenio Villagra. Mire, le tenía una payita para usted y la señorita Yari en este 18.
2: ¿Ya? Mira.
4: Si me permite.
2: Ya, por favor.
4: Por ahí,
2: ¿eh? Adelante, ponga.
4: ¿Qué tal? Aquí vamos a ver cómo sale.
2: ¿Ya?
4: Aquí va.
3: Aquí va.
4: A mí la radio me alivia y el programa de mis amores lo hace don Iván Valdivia y la Yaricita Flores.
3: Ah.
4: Yaricita Flores, sí. Te digo y de corazón, son ustedes para mí todita mi entretención.
2: Toma.
3: Ah.
4: Son mi entretención, ahí sí, y no es feo que lo diga. Le pido a Dios desde aquí que siempre me los bendiga. ¡Viva Chile, mi alma!
2: ¡Eso! ¡Escúchalo, señor, te rogamos!
3: ¡Ahí va el amigo que nos hizo la paya!
2: No, pero espérate, si eso no es todo.
3: Ah.
2: No, escuche.
4: También le tengo otra paya.
2: Toma.
4: A una vaca regalona que tengo, ¿no? Porque los hombres de campo tenemos nuestros animalitos y estamos con ellos todos los días.
2: ¿Ya?
4: Dándoles su comida, su agüita, cualquier necesidad que ellos tengan. Aquí va la paya.
2: ¿Ya?
4: Se llama Mi Vaca.
2: Mi Vaca.
4: Mi vaca es de buena ley. La quiero más que un tesoro. Es bien amiga de un güey. Pero sale con el toro. Sale con el toro, sí. Lo digo y con mucho esmero. Que escondido por allí me tiene un lindo ternero. Lo digo, yo no lo ignoro, que esta vaca vivaracha, ves que salió con el toro, se pegó sus lindas causas. ¡Ah! ¡Viva Chile, mi alma!
2: Saludos al amigo que está ahí en la sintonía. Bien, gracias.
3: Está inspirado ahí.
2: Oye, por acá dice, otra vez yo, Dionila. Hoy quiero saludar a mi hijo mayor que se encuentra de cumpleaños. Lo mejor del mundo, dice también, para saludar a mi hermana, María Carte, que también está de cumpleaños. Chile. Ya, ¿y cómo se llama el hijo mayor?
3: Sí, pues faltó el nombre.
2: Habrá que adivinar, pues.
3: Ah. Iván.
2: Ya, María, escucha. Para. No, pues sí. Aquí hay que hacerlo como corresponde.
3: ¿Ya?
2: Con grabación.
3: Ah.
2: ¡María, escucha!

0: saludito ahí para María.
1: María, María, pam, pam.
0: María, que hoy está de cumpleaños.
1: Sí, María Carte, que está de cumpleaños de parte de su hermana Dionila. Y también saludos para Christopher Morales. Christopher, escucha.

0: Ahí están. Saludos entonces para María y para Christopher, que están de cumpleaños el día de hoy. Se imprime el saludo.
1: Oye,
0: gente
1: de cumpleaños, un 17.
0: Oye, quiero aprovechar la oportunidad de Citayari.
1: ¿Ya?
0: Póngale gracias, póngale rey, porfa, mijo.
1: Póngale, póngale.
0: Voy a aprovechar de saludar el día de hoy a mi hermano.
1: Ya.
0: Leonardo Alberto, que hoy día está cumpliendo un añito más de vida.
1: Ya.
0: Bien patriótico nacer un 17 de septiembre, hermano, a la distancia, porque él está en Santiago, trabajando a esta hora, pero después va a celebrar obviamente con la familia, por distancia, por tiempo, por... Entonces hay que siempre está en la excusa, pero claro. Él está por allá, yo estoy por acá, está como...
1: Están lejos.
0: Estamos
1: igual,
0: lejos, po. Entonces, separaditos del Perú. De todas maneras, hermano querido, que lo pases muy bien, que tengas un lindo cumpleaños, que lo pases bien a pesar de la distancia. Usted sabe que el cariño y el amor de hermanos siempre está presente con todo mi hermano, así que saludos grandes para él. Leonardo, escucha.

0: piensa que hoy está de cumpleaños también.
1: Cambio de folio, sí, Dayari. 40 años. Vaya a cumplir 40 de gracia. O sea, estáis cumpliendo 40 de gracia.
0: Un paso de los 50.
1: Hace 40 años mi amita estaba sufriendo hasta ahora porque nació como a las 3 y media de la tarde. Mi mamá ya estaba con los dolores ya.
0: Es el... Ah, no, po. ¿Usted es el mayor o no?
1: Sí, yo soy... Son tres hermanos... Son tres hermanos y yo. Sí, yo soy el mayor. Ah, ya. Por desgracia. Por desgracia
0: pero,
1: de ellos.
0: Pero ni tanto.
1: ¿Ah?
0: Ni tanto tampoco.
1: No, pero para desgracia de ellos, dije yo.
0: Ah,
1: po.
0: Ya.
1: Sí, para desgracia de ellos.
0: No, ¿a usted le hubiese gustado haber tenido hermanas?
1: De hecho, buscando a la hermana, nacieron los dos.
0: ¿Le hubiese gustado haber tenido hermanas?
1: Sí.
0: ¿Sí?
1: Habríamos cuidado, pero...
0: Le hubiese molestado también porque los hermanos son odiosos con la hermana.
1: Ya habríamos estado encima del... Sí, bien. La lata de ser el hermano mayor, que los papás siempre me decían, eres el hermano mayor, tienes que dar el ejemplo. Y yo no soy ningún ejemplo a seguir, pues.
0: Ay,
1: el
0: colega,
1: no, no, yo no soy ningún ejemplo a seguir, pues.
0: Algo detrás de bueno.
1: ¿Ah?
0: Algo detrás de bueno.
1: La guata.
0: Todos iguales.
1: Ya, vamos, ¿qué dice por acá en el WhatsApp?
0: A ver.
1: A ver, dígalo.
0: Aló.
2: Aro, aro, aro. Como decía don Marcial Campo, una vez dijo, ¿quieres casarte con dos mujeres? Yo le dije, tres si quieres, con cuatro son más feliz. Cinco son para mí, como soy guaco, si yo con siete y vivo con ocho, no hago mujer. Y si me caso con nueve, quiero diez como cantor.
1: ¿Qué wea dijo?
0: ¿Qué?
1: Uy. ¿Y este lo van persiguiendo?
0: Eso no lo he sentido más del campo.
1: Oye, disculpa, el audio lo tiraste con 1,5, lo tiraste con 2. ¿Qué tan rápido?
0: Solo le sentí la parte donde dijo con don Marcel Campo.
1: Oye, ¿lo van persiguiendo?
0: Parece.
1: No sé quién era.
0: Ah.
1: Dígalo.
0: Aló.
3: Buenos días, buenos días. ¿Cómo bueno, estás? Soy Tallari, la escuché bien. Por ahí. Con Don Iván amanecí enojado hoy día.
1: No. Ah,
0: ¿esta es una nueva?
3: Sí. La sentí por ahí, la escuché. La ¿ya? escuché, soy Tallari, que esté muy bien. Yo escuché que hace ya como 2 años que su mamá dijo que quería ella una nietecita o nietecito. No sé si viene cerca por ahí o no viene.
1: No pasa nada. No hay esperanza.
3: Pero ella, cúmplale el deseo a su mamita.
1: Ven, ¿qué eligió?
3: Bendiciones, soy Tallari.
0: No, gracias.
1: ¿Qué le, no. ¿Qué le estoy diciendo yo hace rato? Cúmplale el deseo a su mamá, pues, mija, por Dios. ¿Ah?
0: Eso tiene sal.
1: Va, buena. Y tiene 3 hijos,
0: pues.
1: ¿Cómo le pegan a nacer 2 y el tercero se la va a tirar? No,
0: está bien, está bien.
1: No.
0: La vida está muy cara.
1: Ya. Está caro el kilo guagua. Caro el kilo guagua, así está Yari. Oiga, tenemos otro saludo de cumpleaños.
0: ¿Ya?
1: Por acá dice, buenos días, Ivancito, Cita Yaris. Quiero saludar a mi hija que cumple 21 años. Damari, Damari, escucha.

0: Damaris Javiera Espinosa Contreras hoy día está cumpliendo un añito más de vida. ¿Cómo debía andar, viejo? Oye, de echarle los gorriones, ¿eh?
1: Harto para ir a celebrar más rato.
0: Oye, ¿cómo estáis pa' suegro, oye?
1: Abuelo pa' suegro ya, po. Abuelo pa' suegro ya, po.
0: Es que está cumpliendo 21, po.
1: 21, po.
0: Así que... De ahí me prestáis la pistola.
1: Antiguamente era la edad legal 21.
0: Sí, po.
1: No era 18, no, era 21.
0: Antiguamente era 21, sí.
1: Pero el hombre era 18, ¿no? ¿O también era 21?
0: Ah, no me acuerdo. La mujer, no sé, no me acuerdo.
1: Era como la edad legal.
0: Así que saludo para la sobrina, porque me ve y me dice, hola tío, hola sobrina, le digo yo. Oye, está inmensa la sobrina, ¿eh? Ay, oye. Se nota que hace tiempo que no la veo. Mira, saludo para la sobrina ahí que está de cumpleaños el día de hoy. Saludo grande de parte de los tíos.
1: Saludo ahí para ella, que disfrute este día.
0: Ya, ¿qué más tenemos por acá? A ver... Laurelia dice por acá, hola. Laurelia dice que hoy día es el sorteo de la rifa.
1: Ah, sí, en la tardecita ahí.
0: Sí. Más tarde dice que publica los ganadores. Agradecida a todos quienes compraron número de rifa y a quienes compraron rifas. Saludos. Saludos. Cita Yaris, las 10 de la mañana con 24 minutos. Avanzamos en el Atentos con la Mañana. Programación especial el día de hoy, previo al inicio de los festejos patrios.
1: Así es.
0: ¿Dónde va a pasar la fiesta patria? Bueno, más ratito le vamos a contar los diferentes datos, las diferentes actividades que van a tener las municipalidades en estas fiestas patrias.
1: Hay varios panoramas.
0: Hoy tenemos en Parral, Retiro, Longaví, Linares, en San Javier, en Villa Alegre, en Colbún, en Yerbabuena. Hay actividad en Cauquienes, hay actividad en Chanco, hay actividad en Peyúgue, hay actividad en La Casa también.
1: La Casa es mejor.
0: Hay actividad en todas partes y también.

0: Sin golpe, tres. ¡Ya! Señores y señores, son las 10 de la mañana con 33 minutos, 10 con 33. 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
0: Oiga, aprovechemos de mencionar también nuestros auspiciadores, porque no vamos a estar más tarde.
1: ¿Ya?
0: Aprovechemos de mencionar también los auspiciadores de la tarde. 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
0: 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Sí, póngale nomás.
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0: Oye, por acá dice Iván, si te quiere, quiero enviar un saludo a mi hija.
1: ¿Ya?
0: María José Muñoz, de parte de su mamita. ¿Ya? María Sánchez, del sector San Jorge, está de cumpleaños.
1: Sí,
0: ya vamos a grabar, entonces, póngale gracias, maestro.
1: Póngale, póngale.
0: Estamos saludando el día de hoy a María José... María José Muñoz. Escucha.

0: María José Muñoz está de cumpleaños hoy día de parte de su mamita María Sánchez, del sector San Jorge, que la quiere mucho, la ama mucho, que es su orgullo y que cumpla mucho, mucho, mucho, muchos añitos más.
1: Mucho, mucho, mucho, mucho, mucho.
0: María José, eres el resultado de la noche buena.
1: Oiga, la verdad.
0: Sí, los que nacieron en septiembre, resultado de la Nochebuena.
1: Y los que nacen, por ejemplo, o sea, los que nacen, los que se hacen a...
0: Los que se fabrican, dime ahora. Los que se confeccionan. ¿Cómo? ¿Los que qué?
1: Los que se confeccionan, dijo el colega.
0: Se cuajan.
1: ¿Marzo de febrero cuándo nacen?
0: Marzo, abril, mayo, junio, julio, agosto, septiembre, octubre. Noviembre. En noviembre.
1: Ah, ya.
0: En noviembre.
1: Oh, yeah.
0: ¿Por qué?
1: No tenía duda.
0: Si planteaste la duda es por algo. Hay cuenta, lárgala, lárgala. Lárgala, lárgala.
1: No,
0: lárgala.
1: Era...
0: ¡Lárgala! Oye, por acá dicen. Adivine, tenemos solo cumpleaños.
1: ¿Ya?
0: Pero antes vamos con el teléfono.
1: Ya. ¡Aló!
2: ¿Aló?
0: ¡No, mira quién apareció!
1: ¡Hola, la Eloísa!
2: ¡Bien, sí!
1: Muy bien, aquí estamos. ¿Cómo se está preparando para el 18?
2: ¡Que pasen los dos felices! ¡Qué tapatia!
0: ¡Gracias!
1: Muchas gracias. Igual usted por ahí, que la pase súper bien.
2: Gracias. ¿Quiere pedir una canción? No sé si, no sé si la tendrá o no.
0: ¿Cuál?
1: ¿Qué canción quiere?
2: Es que dice Linda Paloma con los dos de América.
0: Ya, sí la tenemos.
2: Ya, gracias, don Iván.
0: Ya, la buscamos y la programamos, ¿ya?
2: Ya, gracias, chaito.
1: Chaito.
0: Vale, chao, chao.
1: Mira, ahí estaba la Eloísa.
0: Ya, vamos con esta canción y luego le voy a ir con el saludo que tenemos para que lo grabemos ahí y se lo mandemos a la, okay, a la autora que también está esperando ahí su saludito. Vamos a la música, Dueto Paloma. No, Dueto América. Esto es Linda Paloma.

0: Luis Andrés y Gavilano de Chile con... Ya es muy tarde, Sidayari.
1: Ya es muy tarde. ¿Para qué es muy tarde?
0: Muy tarde para contarles quién nos acompaña a esta hora.
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0: Muy bien. Y
1: más fuerte que un volcán. Yo ya no tengo nada más que contar.
0: ¿Ah?
1: Yo ya no tengo nada más que contar.
0: ¿Cómo no va a tener nada más que contar?
1: No, pues ya lo conté, pues.
0: No, pues si tiene muchas cosas que contar.
1: ¿Qué le tengo que contar?
0: ¿Qué va a hacer el fin de semana, por ejemplo?
1: Ah, el fin de semana, no sé.
0: Aparte de dormir.
1: Ojalá dormir más que nada.
0: Aparte de dormir. Vamos al teléfono, dígalo.
1: Aló.
2: Aló, buenos días, joven y señorita.
1: Buenos días, ¿cómo está?
2: Muy bien, pues, y usted, ¡ay, que ha estado lindo la radio hoy día en la mañana! Con dos voces ahí,
0: ah, ya, hermosas. O sea, cuando yo estoy solo, está fea la radio en la mañana. ¡Ya, gracias!
2: No, si está igual bonita, pero hoy día está más bonita con el que hace el 18.
0: Ah, bien, pues.
1: Pero no escucho lo que dijo.
2: Eso.
1: Sí, con las dos voces.
0: Ah, con las dos voces.
2: Oiga, no sea celoso, pues.
0: Oiga, si nosotros, mire, ¿le cuento algo, señora María?
2: Dígame.
0: Nosotros tuvimos reunión en marzo.
1: Sí.
0: En marzo. Ajá. Y el jefe, propuso que la Sidayari trabajara conmigo en la mañana.
1: Sí.
0: ¿Pero qué dijo la Sidayari? No, porque yo me levanto más tarde, porque yo aquí, porque yo... No quiso.
2: Chuta. Oiga, entonces la señorita Yari no serviría para ser una mujer casada.
1: No.
0: ¿Por qué dice usted que no?
1: ¿Yo?
2: Porque no se quiere levantar temprano, vos.
0: No,
1: yo no me voy a levantar a
0: la yo creo que si la Yari, por ejemplo, tuviera pareja y tuviera guagua, el marido se levantaría a ver la guagua.
1: Sí. El otro día mi hermana me
2: dejó. ¡Ya iba yo, pues!

0: Muchas gracias por esas cosas que pasan cuando uno va al pueblo y la saludan con tanto cariño.
1: Mira qué rey.
2: ¡Ah, qué buena!
0: Sí, oiga, ayer fui a Longaví, pero mi marido se enoja porque a cada rato me hablan, me saludan y todo, pues, oiga.
1: ¡Ay, se enoja!
0: Pero, ¿qué quiere que le haga?
1: Sí, pues. Déjenlo en la casa, entonces,
2: para la otra.
0: ¡Eso!
1: Oiga, para la otra lo deja en la casa, vos.
0: Sí, no, es que tengo... Oiga, es que tengo que ir con él, pues no es que para la platita, para el 18.
2: Ah, pero...
1: Bueno, le pide la plata, vos.
2: Sí, pero...
0: No, pero es que tendría que hacer hoy día. No, mejor no, ayer fuimos.
1: Usted pide la plata nomás.
0: Pero lo pasamos bien.
1: ¿Cuánto gastaste, vieja? Sí. 20 lucas y gastó 10 nomás y la otra 10 la guarda. Sígame para más,
2: oiga,
1: consejos.
0: Y también...
2: Más ahorro.
0: Y también un saludo grande para ustedes.
1: Gracias.
0: Y su familia.
2: Gracias.
0: Y el caballero que pone la música. Oh. Que lo
1: está
0: pase
1: durmiendo
0: muy bien para el 18.
1: Ya está curado.
0: Y lo otro, que por favor, los que toman, toman, no manejen. Pasen las llaves.
1: Eso.
0: Porque queremos un país con gente sana.
1: Exacto.
0: Porque ya vimos bastante que andamos harto cojo las patas.
1: Sí.
2: Harto.
0: Entonces, por eso, Ivancito, que se cuiden y a ustedes que Dios los bendiga y los cuide.
1: Oiga, un abrazo gigante para usted, que lo pase bonito.
2: Gracias.
0: Igualmente ustedes, se me cuidan. Ya, pues, se colóquense una cuequita.
1: Ya, pues, espérate, pues, si todavía no termina el programa, pues.
0: Oiga. ¿Y qué pensó para el sábado 26?
1: Pues si quieres le dije el otro día que sí, pues.
0: Ah, ya, pues. Y bueno, invite a la señorita Yari, pues.
1: No, pues mejor solo que me la... Pues si la Yari no se levanta nunca temprano.
0: Bueno, pero es que aquí hago una excepción, pues. Y van para ir al desfile a la Lome Vázquez. Oiga, es muy lindo.
1: Oiga, sí, hoy día hizo la excepción porque tenía la tarde libre, si no, no habría venido.
0: Ay, sí. Oiga, y el... El sábado ella no trabaja, ni usted tampoco. ¿Por qué no van a darse una vuelta? ¿Porque conocen para allá, para Lome Vázquez o no?
1: No, yo no conozco.
2: Yo no conozco.
0: Ya, pues ve, y yo lo pasan aquí, y nos vamos para arriba y vamos a ver el desfile.
1: Eso, ya, pues. Pero me va a venir a buscar el sábado, ¿no?
0: ¿Y en qué?
1: Pues usted dijo...
0: A caballo en un palo.
1: Oiga, usted me dijo, yo me comprometo en la locomoción para traerlo. Usted verá cómo se devuelve, me dijo. Usted me dijo el otro día, tengo grabado eso.
0: Ay, ya. ¿Y en qué lo voy a ir a buscar yo?
1: No sé, yo. Usted verá en qué me vine a buscar.
2: Pero niveles como yo, pues, no tenemos locomoción.
1: No, pues.
0: O sea, tiene que ponerse vestido y hacer veo.
1: Ah, como la Luli. Ya está, listo, ya. Vale, cuídense, un abrazo.
0: Mi niño, que estén muy chao. Bien, cuídense. Chao.
1: Vale, chao.
0: El lunes, si Dios quiere, chao.
1: No, oiga, el martes.
2: ¿El martes?
0: ¿Y el lunes por qué?
1: Porque el lunes es el día del trabajador radial.
0: Ay,
1: y nuestro jefecito.
2: Hito.
1: Nuestro querido.
0: Ya de anticipado, un saludo grande para todos los que trabajan en radio y en especial para ustedes. Se
2: gracias.
0: Cuidan, que estén bien.
1: Igual, un abrazo, chao.
2: No, el martes nosotros vamos a estar acá, pues.
1: No, el martes volvemos nosotros.
2: El martes. Hoy vamos a tener semana corta.
1: Cita Yaris.
2: Sí, Iván.
1: Le tengo un pensamiento.
2: Ya.
1: No estoy. Ya vamos al teléfono, vamos.
2: ¡Aló!
3: Hola, Yari, ¿cómo estáis?
2: Hola, ¿con quién por ahí?
3: Con Patito.
2: ¡Hola, Patito!
3: Hola, vos.
1: ¿Estáis despierto?
3: Claro, dos días y ya no me reconocí.
1: No, porque ahora te cambiaron de chofer, pues.
2: Sí,
1: po.
3: Cambiaron de chofer.
2: Hoy, hablando nuevo. De chofer, me dijo que le mandaron un saludo.
3: ¿Quién dijo?
2: El chofer, po.
3: Ah, el chofer, Marcelito, muy buen elemento.
2: Sí, le mandamos un saludito ahí a Marcelito.
3: Sí, muy buen elemento, Marcelito.
2: Cuéntenos, Patito.
3: Hoy quiero llamar para saludarlos.
2: ¿Ya?
3: Y que tengan una feliz 18.
2: Ajá.
3: Que descansen harto nomás, lo pasen bien junto a su familia.
2: Ya.
3: Los vamos a extrañar todos estos días que no van a estar en la radio. Y me gustaría escuchar un tema, si es que se puede.
1: ¿Cuál?
3: Bueno, para el Catre, del rancherito de Adán.
1: La buena para el Catre, ya pues lo buscamos.
3: Sí.
2: Ok.
3: Dios, un abrazo grande.
1: Igual para usted. Cuídese, que lo pase bonito. Saludos.

0: Saludos, patito. Chao.
1: Sí, Tayaris.
0: Ya.
1: Si algún día usted ya no tiene ganas de nada, o sea, ni siquiera ganas de vivir, anda buscando un puente para tirarse, anda buscando un casé de artichoto para cortarse la vena, o de pinilla también para cortarse la vena con la Miguel Bosé. No haga eso. Si usted se quiere suicidar, haga lo siguiente, Siraya.
0: ¿Qué puedo hacer? A ver.
1: Busque un edificio el más alto que encuentre.
0: Ya.
1: El más alto. Pero no suba por el ascensor.
0: Ya.
1: Suba por la escalera.
0: Ajá.
1: Cuando vaya en el quinto piso.
0: Ya. Me tiro.
1: No, pues. Cuando vaya en el quinto piso, se va a dar cuenta que su condición física está peor que la mental.
0: Me está incitando a suicidarme, dije yo. En el mes de la prevención del suicidio.
1: Yo en el tercer piso ya pido agua.
2: Yo en el segundo. Pasaron, ahora vienen. ¡Hipocresía!
0: Ahí me doy cuenta que mi condición física es peor que la mental.
1: Yo en la mitad del segundo piso ya pidiendo el defibrilador.
0: Colega, para más consejos de suicidio.
1: Sígame para más consejos.

0: No, no, no, no. Prohibido cambiarse de radio. La pausa comercial y ya está de regreso el Atentos con la Mañana por la cadena del Maule Sur.
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2: Son las 11 con 2 minutos.
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10: Amigo, le tengo una paya muy buena.
11: Ah, era amigo de esa juera.
10: ¿Aquí?
11: No, por gancho la paya.
10: Ay, ay, ay, ay. En lo verde del colibrí, ¿ya? Te observo con disimulo. ¿Y cuál pícaro colibrí? Te quiero besar el cuello.
11: Ay, gancho, ya pensé que iba a decir otra cosa.
10: Y nos vamos con la otra cueca.

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0: Ahí pasaban los potros del sur,
1: ¿ya?,
0: los rancheros del río Maule y los tigres de Parral, que también le ponen a la cueca.
1: Oye, estaban buenas ahí las cuecas.
0: ¿Están buenas?
1: ¿No? Buenas. Se las trae los perros. No quería cueca la señora María Mesa.
0: Ahí tiene cueca.
1: Ahí tiene cueca.
2: Anda y con la caña.
0: Te miro la cara y me da
2: sed.
0: Vamos al WhatsApp, si te llamas.
1: Ah, al WhatsApp.
0: Dígalo.
1: Aló.
3: ¿Cómo están, chiquillo?
0: Mi ex amigo.
3: Quería mandarle unos.
1: Mi actual amigo.
3: Te deseo muchas bendiciones. Que lo pasen bien junto a su familia. Cuídense harto.
0: Exacto.
3: Se le estima a la Yari y ahí a mi ex amigo. Saludos, chiquillos. Que lo pasen súper.
0: Abrazo, Mauri. Saludos.
1: Ay, Mauri.
0: ¿Ah?
1: ¿Qué vamos a hacer, Mauri?
0: Ya está y ya. Quédate en tu
1: pero,
0: casa, oye.
1: Pero si un día. Ya puede hacer lo que quiera.
0: ¿Por qué?
1: Ay, porque ayer me dijo. Yo quería tomarme un ponche.
0: Ah, sí, pues no, pues sí. Pero quédate en tu casa, que anda ahí.
1: Bueno, si yo quiero salir a hacer otros panoramas.
0: En mi vida ya.
1: ¿Qué tal? ¿Qué tal? Yo quiero ir a carretear con el Mapri.
4: Ay.
1: Si lo pelamos.
0: Ah,
1: así lo pelamos.
0: Oye, a ver, ¿qué dice por acá? Muy buenos días, Iván. Buenos días, Yaris.
1: Lo
0: felicito,
1: días.
0: Dice muy bueno el programa entre los dos.
1: Gracias.
0: Cita Yaris, dedíquese, decídase por trabajar en las mañanas, dice.
1: ¿Ya?
0: La señora Inés.
1: Ah, ya.
0: Decídete, Yaris.
1: ¿Qué
0: dice por acá?
5: Sí, verdad, yo me acuerdo. Se comprometió ella se comprometió. Yo me acuerdo que ella... Lo iba a buscar.
1: Ah, la señora María Mesa, que se comprometió.
0: Ah,
1: que...
0: sí, po. Sí. Ah, sí, po, si la señora María se comprometió en venir a buscarme, po. Me dijo, bien, claro, yo lo voy a buscar.
1: De hecho, usted el otro día nos comentó, sí, que estaba invitado al desfile y que dijo que tenía que lo viniera a buscar, pero después usted tenía que venirse.
0: Claro, me dijo, yo lo voy a buscar y usted verá, me dijo, cómo se devuelve, po.
6: Vayan en el auto de don Armando, ese que anda un poco a pie y otro poco andando.
0: Ah, yo pensé que en el camino se iba desarmando.
1: Iba a ir en el de Carlito Gumo.
0: Carlito Gumo, ahí está.
1: Ahí está, ¿sí?
0: Hoy día que hemos cantado el cumpleaños de ayer, vamos con otro cumpleaños.
1: Ya, ¿qué tenemos de cumpleaños hoy?
0: A ver, le cuento el tiro, vamos con otro saludo de cumpleaños. Por acá dice, hola, quiero mandar un saludo a mi madrina,
1: ¿ya?,
0: madrina mamá,
1: ¿ya?,
0: compañera, desearle un feliz cumpleaños, que sea un maravilloso día,
1: ¿ya?,
0: Eliana Aravena, señora Eliana.

0: Oye, saludo para la señora Eliana Aravena de parte de Teresita con una canción de los rancheros del Río Maule que cumpla un feliz, feliz, feliz cumpleaños.
1: Eso, saludito ahí para ellos. Todos los cumpleaños que van a haber.
0: Oye, qué manera de ver cumpleaños hoy día.
1: Qué manera de celebrar, oye.
0: Gana para celebrar, no va a faltar. Vamos a mandar al tiro el video para que no, después no se nos olvide.
1: Estamos,
0: pero claro, si día estamos regalando los videos. ¿Ya? Después los vamos a empezar a cobrar. Oiga,
1: sí, después ya
0: vamos con audio. ¿Qué dice por acá?
2: Ludo, por favor, que lo quiero grabar y después voy a salir. Por fin, eso nomás, pero no lo dio.
1: ¿Cuál saludo lo dio?
0: Ya, dice por acá. Oye, que esta señora es buena para mandar saludos. La señora Emilia no le falta a quien saludar.
1: No, si tiene alguien conocido.
0: Al perro, el gato y yo. Ya por acá dice buenos días, que pase un feliz cumpleaños. No, que pasen felices fiestas, don Iván Citayaris. Deseale que pasen una feliz fiesta junto a la familia. Y quiero saludar a mi cuñado Juan Carlos Parada, que está de cumpleaños. Juan Carlos, es

0: bono adicional, ¿no?
1: ¿Qué cosa?
0: El de cantar el cumpleaños.
1: No, es por gentileza, ¿no? No, ya no hay ganas de cantar a esta altura ya. Ya, vamos con el siguiente, dígalo.
0: ¡Aló!
2: Sí, que ya un gusto saludarlo. Aquí en la chamba estaba escuchándolo.
0: En la chamba.
1: En la chamba.
2: Ya, hablándoles para decirle a cada uno de ustedes felices fiestas patrias.
0: Ya.
2: Particularmente, Iván, que le vaya bien en tu proyecto para este fin de semana. Sí, que a Yari, por favor, pórtese bien, que ya nada le cueste, ya, porque con todo lo que ha dicho, ha hecho, es porque algo está tramando y tengo mi duda, ya. Así que nada, para el resto de la audiencia también, que lo pasemos bien en esta festividad. Como le decía la señora hace un rato atrás, si alguien va a salir a vacilar, a pasarlo bien, ningún problema. Estamos en el derecho de todos.
1: Por supuesto.
2: Es su cumpleaños, nuestra patria, pero por favor, dejemos la llave en la casa o pasémosla a alguien que sí va a estar en mejores condiciones.
1: Eso.
2: Gusto saludarlos, que estén bien. Hasta la próxima, si Dios nos lo permite.
1: Juan Carlos, acuérdate, si vaya a agarrar la escoba, pasa la llave. Señores y señores, 11 de la mañana con 24 minutos. 11:24. Van a estar mañana en el Tijuana. La

0: pianistas, los guitarristas, hombre. Y donde les veo la cara ya me está dando la sed.
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2: uy,
1: ya estamos en la cuenta regresiva.
2: Estamos casi, casi, casi.
1: Estamos quemando el último cartucho. 9.7 grados la temperatura actual acá en Longaví.
2: ¿Ya?
1: Versus los 11.4 que hay ya en Parral y Retiro.
2: Vamos que se puede, vamos que
1: vamos,
2: se puede.
1: Vamos, vamos. Hoy día esperamos 24 de máxima. Acuérdense que en la jornada de mañana, 18, ¿ya?, esperamos nublado en la mañana, despejado en la tarde, parcial en la noche. 22 la máxima, doble pato. El sábado esperamos cielo nublado gran parte de la jornada. En la noche, cubierto con viento entre los 25 y 40 kilómetros a la hora. Para el sábado, esperamos 20 grados de máxima. El domingo, esperamos cielos cubiertos, chubascos, viento y ráfagas, que en la madrugada y en la mañana podrían llegar a los 60 kilómetros. Esperamos para el domingo una máxima de 16 grados. Les pasamos el dedo ahí respecto a las temperaturas. Y les cuento al tiro el lunes, porque el lunes no vamos a estar. El lunes, atención, el lunes va a estar nublado con una máxima de 17 grados.
2: Ah, pero nosotros no vamos a estar.
1: Para quienes nos preguntan por qué no vamos a estar el lunes, porque el lunes se celebra, se conmemora el Día del Trabajador Radial. ¿Ya? Fecha instaurada para conocimiento de nuestros auditores. Mira, le voy a contar acá aquí.
2: Para que no digan que nosotros andamos con...
1: Van a pensar que, ah, estos están con la caña, por eso no aparecieron.
2: ¡Qué caña!
1: ¡Qué caña! Ya, mira, les cuento que... cada 21 de septiembre en Chile se conmemora el Día del Trabajador Radial, fecha instaurada en 1942 por decreto del presidente Juan Antonio Ríos, como una manera de reconocer la labor de locutores, periodistas, técnicos, productores, administrativos y todos quienes hacen posible la magia de la radio. Nuestras emisoras se suman a la conmemoración y obviamente, como parte de estas celebraciones, el día 21 estará cargada de música, dado que es día de descanso al personal administrativo, técnicos, locutores y controles de la emisora.
2: Eso.
1: Eso dice acá el comunicado. Así que ya lo saben, este lunes nosotros aquí no vamos a estar.
2: No, vamos a volver el martes.
1: El martes.
2: ¿Estoy preparando mentalmente?
1: Sí, el martes volvemos.
2: No vayan a estar el lunes ahí mandando WhatsApp.
1: Bueno, no, faltar es que estar preguntando, bueno, ¿qué pasó con...? Bueno, ¿qué pasó que no están los locos, están con la calle?
2: ¿Qué pasó?
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2: yo voy a la montaña.
1: ¡Eso! Sí, póngale más.
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2: Andamos con la garganta.
1: Oye,
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2: ¿Algo más?
1: No, yo creo que por ahora va a dejar la garganta descansar un ratito. La ponen en remojo ahí. Ya, a ver, nos vamos a ir a la música y nos vamos a ir con... A ver, Grupo Disparo junto al sonido de Alanis Lagos. Esto lleva por título Citayaris.
2: Ya.
1: Cada segundo.

0: Ay, ay, ay, ay, si te llegan y faltan 14 minutos para el mediodía, 14 para las 12.
1: Ya nos va quedando poquito.
0: Estamos en la quemaya.
1: Ya nos va quedando poquito y para la casa.
0: Se nos empinó un poquito más el termómetro, tenemos 10,9.
1: Ya, se nota afuera.
0: Versus los 12 grados que hay en Parral a esta hora.
1: Da poquito, da poquito.
0: Recuerden, hoy es la inauguración oficial de todas las actividades 18 en las diferentes comunas. Algunas parten a las 4 de la tarde, otras parten a las 5. Le vamos a mencionar algunas, pero mira, a grandes rasgos, vamos a mencionar algunas.
1: Ya.
0: Pero así, a rapidito. A ver, le puedo comentar, por ejemplo, que en... A ver, aquí las tengo anotaditas. Tengo algunas anotaditas. Partir, por ejemplo, vámonos a Parral.
1: A Parral.
0: Vámonos a Parral.
1: Ya, ¿nos vamos caminando o nos vamos allá?
0: No, pues, ¿cómo caminando? Muy largo el pique, voy a cómo seguir caminando. Ya. Le cuento, por ejemplo, que en Parral,
1: ¿ya?
0: Las actividades agendadas para este para estas fiestas patrias. Mira, voy a partir por Colbún mejor.
1: Ok.
0: Partamos por Colbún. Ya. El día de hoy en Colbún estará Fernanda Martínez en la música folclórica.
1: Ya.
0: Y además estarán los Raíces de Colbún, también música folclórica.
1: Uh-huh.
0: Los Bandoleros del Sur, Dinastía Ranchera y los Charros de Luchito y Rafael. Hoy en la Media Luna, entrada liberada.
1: Bien.
0: Le cuento que en la jornada de mañana viernes, Alma Cuequera estará a cargo de la música folclórica.
1: Ya.
0: Van a estar los Intocables de Chile, los Siete Machos y los Tigres de Parral. El día 19 está Quiltemahue en la música folclórica.
1: Ajá.
0: Van a estar los Morales, Rivales de Chile y los Halcones Negros. Y en Colbún, cerrando la jornada, cerrando las fiestas patrias, el día 20 va a estar Anturrayén en la música folclórica. Y en el estilo tropical ranchero estarán los Imperdonables del Amor y Nico Maldonado y sus carnales.
1: ¿Quién hay el Nico?
0: Esto en...
1: Colbún.
0: Vamos a Linares. Atento en Linares.
1: Ya.
0: En Linares. Linares. Por aquí lo tengo.
1: De Colbún pasamos a Linares.
0: De Colbún nos vamos a Linares. En Linares van a estar Silvanita y Los Quinchos. El día de hoy.
1: Ya.
0: La 24-7 y el grupo Alegría. Que no son los originales, por si acaso. Vamos a la jornada de mañana. Van a estar los Guasos de Algarrobal. ¿Ya? Santo Picado, Joe Vasconcelos. El día sábado, Maigüen de Los Ángeles. Los Chorros del Canasto, Jordan y tú. Y el día 20 van a estar los Charros de Luchito y Rafael, el grupo La Rosa y la sonora de Tommy Rey, El Legado. Esto en...
1: Linares.
0: Linares. Vámonos a Longaví. Atento, Longaví. El día de hoy, inauguración a contar de las 7:30 de la tarde.
1: Ajá.
0: Va a estar el ballet folclórico Miraflores a las 19:40. El grupo La Junta a las 20:15. A las 22 horas, los Tigres de Parral el día de hoy. Y cerramos a la medianoche con Hernán y la nueva explosión. Atentos que mañana desde las 4 de la tarde, Carmen Gutiérrez y Sandra Ortega en la música folclórica.
1: ¿Ya?
0: Habrán juegos tradicionales a contar de las 4 y media de la tarde. 18:20, agrupación folclórica Taller Municipal. A las 20 horas, Alma y Tradición Cuequera. 20:30, el grupo Latidos. A las 22, los chinchineros, pues. ¡Ay, Rotito!
1: ¡Ay, Rotito! ¡Ay, va a estar ahí Rotito!
0: ¿Ah?
1: Ahí va a estar ahí.
0: ¡Ahí va a estar Rotito! Y a la medianoche, los
1: Morales.
0: ¿Cómo sabía?
1: Ah, porque eso sí lo sabía.
0: Ah, ya. Atento que el día 19. No hay actividad el día 20 acá en Longaví.
1: ¿Ya?
0: ¿Por qué el letrero que está en la entrada dice 20? ¿Ah?
1: No me había dado cuenta.
0: Hay un lienzo que está en la ¿ya? entrada donde está el dime.
1: Ajá.
0: Ya, ahí arriba dice 17, 18, 19, 20.
1: Ay, el 20 no hay nada.
0: Me comieron el 20. Ya, atento que el día 19, guitarra campesina, Cristian Hidalgo, a contar de las 4 de la tarde. 4 y media, degustación gastronómica tradicional. 17:15, Flor de Higuera. 18 horas, Félix Villalobos. 20 horas, agrupación Herencia Cuequera. 20:30, Santo Pecado. 22 horas, los Príncipes de Chile. Y a las 20, a las 0 horas, a la medianoche, ¿ya? para cerrar la jornada, JP y su banda llanera. Mira los JP. Buena, buena. Ya, esto acá en...
1: Longaví.
0: Longaví. Nos vamos a ir a... la comuna de Retiro.
1: Ya.
0: ¿Qué Retiro tiene agendado para la jornada de hoy? Se lo cuento de inmediato. A ver, Retiro, vámonos.
1: Todos empiezan hoy.
0: Es que todos parten hoy día, pusita Yarin.
1: Ya ve, yo también puedo partir hoy día.
0: Ya, tome hoy día, ya, tome. Deja vuelta tomando, ya. Póngale nomás, ya. Dele cuerda nomás, Ya, hoy día, atención, en Retiro tendremos al conjunto Herederos de la Cueca,
1: ya.
0: Grupo Folclórico Trigales de Retiro,
1: ya.
0: Tendremos al grupo Sabor Latino y cierran con un charchazo al ritmo del tigre y para hacer aseo allá en Retiro, los Dinos de Chile. Atentos que mañana va a estar Corcolén de Pencahue, Legado Norteño, Renacer de mi Pueblo, Los Chinchineros, pues, ¡ay, Rotito! Oye, va a estar Lalo y su banda ranchera, Los Halcones Negros. Abre el

0: Iba a estar los rancheros del río Maule.
1: Uy, va a estar bueno.
0: Y el día 20 va a estar el grupo Alba, Alín y Nostrosa, artista local. Van a estar los del rancho, los copiguanos, la rancherita Alejandra Cisterna, Gavilanes de Chile y el grupo o la agrupación La Onda Llanera. Y ahí cerramos la jornada entonces en Retiro. Y finalmente nos vamos a ir a la comuna de
1: Parral,
0: porque hay harta actividad, pero no le ha alcanzado a mencionar todas.
1: No hay caleta.
0: Sí, porque podríamos mencionar Hierbas Buenas también, Villa Alegre, sí, San Javier, pero lamentablemente en honor al tiempo ya no alcanzamos. Pero le puedo contar que en Parral tendremos el día de hoy, a contar de las 4 de la tarde,
1: ya.
0: Conjunto folclórico Villa Rosa, 17 horas el grupo Alba, 18 horas elenco comunal danza folclórica, 18:45 Amanecer Campesino,
1: yeah.
0: 21 horas Alta Tensión, 22 horas Cobertura de Parral, 23 horas son Sombra Latina y cierran los Tigres de Parral el día de hoy.
1: Buena.
0: Mañana, desde las 4 de la tarde, mañana a 18, van a estar Elenco Comunal de Cueca Folclórica, Encuentro de Cantoras y Cantores Locales a las 4 y media de la tarde, 18:15 van a estar los Guasos de Algarrobal, 19:30 el Trío Manifiesto, 20:30 horas Alturas de Longaví, 21:15 Gavilanes de Chile, 22:30 los Potros del Sur y 23:45 la Combo del Gato. El día sábado 19, desde las 4 de la tarde, Encuentro de Arpas, 18:15 Entre Siembras, el humor del Guaso Filomeno a las 7:15 de la tarde aproximadamente, 20:15 Alejandra Cisterna, 21:15 La Junta Rumbera, 22:15 Zumba Ranchera, 23:15 Contrabando Sureño y cierra Entre Mares.
1: Eso.
0: Y el día domingo, desde las 4 de la tarde, Campeonato de Cuecas Premiadas, a las 7 de la tarde el grupo Alondra, 20:30 los mismos de siempre, 21:30 Juan Fran Bascur y su banda, va a estar María José Quintanilla y cierran en este caso, el llanero de Ñuble, la fiesta patria, le pone el candado por fuera.
1: Oye, hasta la cosa la
0: Ñuble. Oye, nos faltaron varias, pero es más o menos lo que va a haber durante esta fiesta patria.
1: Pero ahí ya tienen conocimiento de algunos para la
0: Ñuble. Exacto.
1: Y ahí ustedes ya saben para dónde ir.
0: Y aquí en la radio, contarles que mañana, bueno, el resto de la tarde va a estar con programación musical. Contarles que mañana vamos a tener programación especial entre cuecas, tonadas, cumbia, ranchera, de todo para que prenda la radio, le dé volumen y disfrute la programación que vamos a tener durante todo el día, ya sea en la radio y también a través de nuestra señal de televisión, a través de nuestra aplicación y nuestra página web.
1: Bueno.
0: Y el día 19, tío Rique se está preparando para la parada militar.
1: Así que tenía que ir a desfilar.
0: Sí, tiene que ir a desfilar con el club de...
1: Los mandados.
0: El club de los mandados. Tienen que ir a desfilar ahí a la parada militar.
1: Por eso no venía.
0: Tienen que rendirle honor al presidente. Los que sí vienen es Misael y Walterito el día sábado a contar de las 11 de la mañana con...
1: Tus sábados con nosotros.
0: Y después de las 2 de la tarde en adelante retomamos nuestra programación especial de fiestas patrias.
1: Eso. Sí vienen buenos panoramas.
0: La Yari no viene el sábado.
1: No, yo no vengo el sábado, ni el domingo, ni el lunes, ni... Simplemente el martes tampoco.
0: Chiquillos, nosotros comenzamos a despedir Citayari.
1: Ya.
0: Nos vamos.
1: Nos vamos.
0: Cerramos la programación por el día de hoy. Cerramos la programación por esta semana. Recordar que el día lunes no vamos a estar por nuestro Día del Trabajador Radial.
1: Sí, por supuesto.
0: Pero sí nos reencontramos el martes, si Dios así lo permite. Por mi parte, simplemente dar las gracias y hacer un llamado a cuidarse a los unos a los otros, dicen por ahí.
1: Ajá.
0: Si va a conducir... Pase las llaves.
1: Eso.
0: O sea, si va a tomar, en este caso, pase las llaves. Si va a conducir, hágalo de manera responsable, manteniendo la distancia con el vehículo que le antecede. Si hay mucho taco, tenga paciencia. Olvídese de la bocina. ¡El burro hablando de oreja!
1: ¿Dónde le pego la cara? Va a hacerlo bien, igual ahí disfruten en familia y eso. Tengan unas felices fiestas patrias también.
0: Señores y señores, nos juntamos el martes, si Dios así lo permite. Felices fiestas patrias, pásenlo bonito.
1: ¡Chao!

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0: Son las 12 del día, mediodía en Chile. 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

0: Hola, hola, ¿qué tal? ¿Cómo están? ¿Cómo les va? Bueno, amigos y amigas, reciban un cariñoso saludo de que les habla el profesor William Manríquez. También gracias por permitirme acompañarlos una vez más a través de esta querida radio. Muchas veces vivimos preocupados y nadie lo nota. Sonreímos frente a los demás, pero por dentro llevamos preguntas que no sabemos cómo responder. ¿Cambiará mi situación? ¿Podré recuperar la tranquilidad? ¿Tomé la decisión correcta? ¿Cómo enfrento este momento tan difícil? Esas son algunas de las inquietudes que llegan cada semana a este programa espiritual. Personas de distintos lugares escriben buscando una orientación que les permita mirar su realidad desde otra perspectiva y encontrar un poco de paz en medio de las dificultades. Si usted también siente que necesita conversar, encontrar un espacio donde será escuchado con respeto a través de la correspondencia de nuestros auditores, compartiremos distintas experiencias que quizás también le ayuden a usted. Lo invito a acompañarme durante estos próximos minutos, donde encontrará respuestas con respecto a la correspondencia. Escuche la correspondencia, puede que sea también la que usted está esperando.
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0: Bueno, pasamos a la segunda parte, al mundo de las correspondencias, mensajes de texto. ¿Qué pasa, señora Quiche? ¿Algo me quiere decir?
5: Sí, le voy a comentar al tiro.
0: Saludar a las
5: inmediatamente.
0: Personas.
5: Muchos saludos, que pasen un feliz 18, pues, porque hoy es jueves ya, pues. 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
0: Sí, en un ratito más le vamos a devolver el llamado, porque ahora vamos a terminar con las correspondencias, señora Quiche.
5: Bueno, vamos a comenzar con la primera correspondencia, que es de Jaime, que nació el 24 de abril y es de Cauquenes. Profesor, me fui a trabajar lejos y ahora siento que mi señora está cambiando conmigo. ¿Qué me puede decir sobre esto?
0: Bueno, como llegan los mensajes de WhatsApp, ya, eso quiere decir que estamos llegando a muchos lugares. Para Jaime, bajo el signo de Tauro, atención para Cauquenes y todos sus alrededores. A ver, Jaime, aquí aparece distancia física que terminó convirtiéndose en distancia emocional. Hay conversaciones que disminuyeron, menos interés y una persona que se está acostumbrando a vivir sin ti. Pero atención, también aparece alguien cercano a ella que está aprovechando esa distancia. Mi orientación, Jaime, no esperes que el problema sea irreversible. Habla de frente y pregunta qué está pasando. Si todavía existe amor, hay que recuperarlo con hechos y no solamente con llamadas telefónicas. Y cualquier cosa, vengan, visíteme en forma personal, yo los puedo orientar mucho mejor. Señora Quiche.
5: Ya, pues acá vamos con la siguiente correspondencia, que dice: profesor William Enríquez, cuando estoy solo siento como si alguien me estuviera mirando. Me doy vuelta y no hay nadie. ¿Por qué me estará pasando esto? Soy Fabián, nací el 21 de agosto y soy de Linares.
0: Bueno, vamos a la respuesta para Fabián. Bajo el signo de Leo, y atención para Linares. Fabián, las cartas me marcan más alerta y preocupación que una entidad. Usted está pasando por un periodo de mucha tensión y está permanentemente pendiente de lo que ocurre a su alrededor. Esa sensación de que alguien lo observa puede aparecer cuando estamos en forma nerviosa o nervioso, cansado o con miedo. Yo no alimentaría el temor diciendo inmediatamente que tiene una presencia. Si esto se vuelve en forma frecuente, le cuesta dormir o comienza a interferir con su vida, hay que conversar con un profesional de la salud. Mi consejo natural: reducir estimulantes en la tarde, respirar lentamente unos minutos, cuidar las horas de descanso. Esa sería mi respuesta, señora Quiche.
5: Ya, acá tenemos la otra correspondencia, que es de Celedonio, nació el 23 de abril y es de Curepto. Profesor, en mi campo hay un camino antiguo que atraviesa el monte. Los trabajadores dicen que sienten frío y algunos se niegan a pasar por ahí después que oscurece.
0: Después que oscurece, bueno. Para Celedonio, bajo el signo de Tauro, atención Curepto y todos sus alrededores. A ver, a través de las cartas, aquí aparece una correspondencia de carga ambiental bien antigua. También las cartas señalan un lugar asociado a miedo y recuerdos y acontecimientos del pasado. Dentro de la tradición espiritual, esto se llama una presencia que está prácticamente en el lugar. Pero yo no voy a decir que hay un espíritu maligno, solamente porque alguien sintió un poco de frío. Si la familia requiere profundizar, hay que visitar el lugar y analizar personalmente todos los antecedentes. Por eso es importante que me visiten primero para ver qué es lo que se puede hacer en ese lugar. Señora Quiche.
5: Bueno, y si usted tiene una enfermedad extraña o desconocida, traiga las primeras aguas de la mañana en un frasquito limpio y transparente. Y si es por amor, la fotografía, el nombre completo y la fecha de nacimiento. Y si tiene problemas en su casa o están pasando cosas que no corresponden, un puñadito de tierra de las cuatro esquinas.
0: Bueno, y también despedirme de todos nuestros queridos auditores, amigos y amigas que nos acompañan de distintos rincones de Chile y muy especialmente a quienes nos escuchan a través de diferentes radios donde estamos día a día. Reciban un afectuoso saludo de William Manrique, que les habla, y también de la señora Guiche en esta fiesta patria, y que esta semana sea un momento para compartir con la familia, reencontrarnos con nuestras tradiciones, disfrutar de nuestra música, también de nuestra comida, y por sobre todas las cosas valorar a quienes tenemos a nuestro lado, desde el campo hasta la ciudad, desde el Maule y en cada rincón de nuestro querido Chile. Les deseamos muy felices fiestas patrias con alegría y tranquilidad y buenos momentos. Eso sería con respecto a las fiestas patrias y el saludo. Señora Quiche, usted es buena para la paya.
5: Aquí voy a ver.
0: Despídase también con los auditores, bien a la chilena como es usted.
5: Ya, pues, aquí lo vamos a intentar. Pues.
0: Vamos con la señora Quiche, a ver qué es lo que tiene.
5: Por los campos de mi Maule se escucha alegre el cantar. Con William y la señora Quiche, fiestas patrias a celebrar. Que haya cueca, vino y empanada, y alegría de verdad. Un abrazo para mi Chile y para toda mi comunidad.
0: Bien, me gustó.
5: Ya, pues, nos despedimos cariñosamente de todos ustedes. Que pasen un excelente fiestas patrias y nos encontramos la próxima semana.
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1: Son las 12 y 31 minutos.
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0: Bienvenidos, bienvenidas, hijitas, hijitos de mi corazón. Aquí está Juan Taramacura, como todos los días, empezando un programa más. Dando inicio, dándole gracias al Todopoderoso, porque estamos aquí, un día más, frente a estos micrófonos. Hoy queremos iniciar el programa porque ustedes saben que estamos en una fecha muy especial. Se acercan ya las celebraciones más esperadas, como son las fiestas patrias, que es el orgullo de ser chilenos. El 18, en Chile el 18 de septiembre, muchas personas de pronto no se acuerdan o no saben, se celebra la primera Junta Nacional del Gobierno de 1810, un acontecimiento fundamental que inicia el proceso de la independencia del país. Junto al 18 de septiembre, también hay otra fecha muy importante, el 19 de septiembre, día en que se celebra las glorias del ejército con la tradicional parada militar. Durante estas fiestas, las fondas ramadas se llenan de alegría y aparece la comida típica, las empanadas, los anticuchos, qué rico, el mote con huesillo, los asados y tantas otras preparaciones que forman parte de la cultura chilena. Bueno, estamos en fiestas patrias, deseando que ojalá usted, hijita, hijita de mi corazón, puedan ustedes celebrar en familia estas tradiciones tan bonitas, los juegos típicos, el volantín, los bailes folclóricos. Pero ya sabe usted, mis queridos hijitos, mis queridas hijitas, con medida, todo con medida. Que sea una oportunidad para compartir con responsabilidad. Si va a conducir, no consuma alcohol. Cuídense, cuidemos nuestra familia, nuestros cabritos, nuestros niños, nuestros adultos mayores, y disfruten sanamente de estas fiestas patrias. Felicidades a todos.
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0: 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Cuéntele a los oyentes la experiencia que tuvo el día de hoy aquí, en mi casa consultorio con Juan Taramacura.
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0: ¿Usted, madrecita, se dio cuenta que Juan Taramacura le hizo una curación, se le está hablando con verdad, se le dicen las cosas claritas, o usted tiene dudas?
4: No, ninguna duda, todo es real.
0: ¿Transparente?
4: Sí. Gracias.
5: ¿Qué le dice a la gente que ha ido a otros sitios y le dan calmantes y no los ayudan? ¿Qué le dice?
4: Que confíen en usted, que vengan a verlo, que es 100% recomendable, que tengan fe.
5: ¿Juan Taramacura sabe o no sabe?
4: Sí sabe.
5: ¿Lo recomienda?
4: Sí, 100%.
5: Bueno, muchas gracias por estas palabritas. Continuamos con el programa.
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0: Seguimos recibiendo los testimonios el día de hoy aquí en Serena. 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
0: O sea, sí le ha mejorado su vista, le aclaró la vista, ¿sí le han servido las gotas de eufrasia o no?
8: Sí, me han servido un montón. El 100%.
0: ¿Usted recomienda entonces a las personas que tienen problemas de visión borrosa, lagrimeo, recomienda el tratamiento?
8: Sí, la recomiendo. Sí, son muy buenas. 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
0: Las goticas son
8: las
0: buenas.
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0: Bueno, muchas gracias por estas palabritas. Continuamos con el programa.
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2: Hijita, hijito de mi corazón, tome el vasito de agua que usted puso encima de su radio durante este tiempo que transcurrió el programa. Agárrelo con la manito derecha porque vamos a hacer la oración de los enfermos. Si hay dolencias en su mismo cuerpo, usted que me está escuchando, caballero, señora, señor, si usted tiene un familiar en una cama de su hogar allá o en un hospital, tiene cáncer, son personas ya desahuciadas por la ciencia médica, usted tiene algún problema en este momento de amor, de económico, el problema que usted tenga, vamos a hacer la oración con mucha fe. Vamos a repetir: San Juditas Tadeo, patrón de los casos difíciles, camina por mi casa. Llévate mis enfermedades y mis preocupaciones. Aleja a mis enemigos, visibles o invisibles. Protege mi familia. En el nombre de Jesús. Amén. Amén. Tómese el vasito de agua. Mañana será otro día. Mañana va a estar nuevamente Juan Taramacura con ustedes.
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5: Son las 12:56.
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5: Amigo, le tengo una paya muy bonita.
6: Ah, era amigo esa juera.
5: ¿Aquí?
6: No, por gancho la paya.
5: Ay, ay, ay, ay. En lo verde del colibrí, ¿ya? Te observo con disimulo. ¿Y cuál pícaro colibrí? Te quiero besar el cuello.
6: Ay, gancho, ya pensé que iba a decir otra cosa.
5: ¿Qué cosa pensó?
6: Gancho, y no. Nos vamos con la otra cueca.

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2: Es la 1 con 55 minutos.
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6: ¿Cómo si las visitas ya llegaron y falta algo para la señor?
7: Oye, ¿y por qué no le ponemos una cueca, compadre?
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7: ¡Y resuelte, si te clavo, Jaime!

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1: Son las 2:55.
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1: ¡Étale, guaita! Jueves, ya jueves 10 de este mes de septiembre, saludando a tanta personita que nos escribir, que nos llamar, de tantas partes a nivel nacional, enlazado en muchas las radios, en muchas las ciudades, agradecido de tantas personitas que nos escribir. Hoy jueves estamos acá desde Cutrono, atendiendo la consulta personal y privada. Saludar a mis amigos de Nancagua, de Chepica, de Santa Cruz, de Palmilla, de Peralillo, de Placilla. ¿Cuántas personas de Calbuco, de Muervos, de Puerto Varas, de Maullín, de Cayú, de Coyhaique, de las Juntas, de Puerto Varas, de Arica? ¿Cuántas personitas agradecidos nosotros de tantas las personas que nos escribieron? De toda la región del Biobío, de Cabrero, de Los Ángeles, en Los Ángeles, donde estaremos este martes 15 de septiembre. La otra semana estaremos ahí en Los Ángeles. Amigos de Colbún, de Linares, donde estaremos en Linares este sábado, sábado 12 de este mes de septiembre, ahí en Linares, atendiendo consulta personal y privada. Amigos de Longaví, de Parral, abrazos en distancia. Lo mismo mis amigos de San Clemente, de San Javier, de Torca. ¿Cómo crecer la sintonía? Amigos que me escribir también de Nancagua, como decir, de Peralillo, un abrazo en distancia. Ya saber, usted poder llamar, separar hora, 981-86-6528. Repetir, 981-86-6528. Y si sonar ocupado, nuestra nueva línea celular WhatsApp, 941-03-9660. Repetir, 941-03-9660. Mucha personita me está escribiendo de, ¿cómo es que se llama? De Arica, donde íbamos a estar este 15 de septiembre en Arica. Disculpar, mis queridos amigos, por la nueva, vamos a estar en nuestra nueva fecha, el miércoles 30 de septiembre en Arica. Me disculpar todos mis amigos que me escribieron, que me llamaron, en Arica próximamente 30 de septiembre. Saludar a todas las personas que nos escribir, que nos llamar, ya saber, querer hablar con nosotros, 981-86-6528. Repetir, 981-86-6528. Y si sonar ocupado, nuestra nueva línea celular, 941-03-9660. Repetir, 941-03-9660. Hoy jueves acá desde Putrono, atendiendo la consulta personal y privada. Mañana estaremos en Victoria. El sábado 12 estaremos en Linares. Volver a repetir, usted poder llamar, 941-03-9660. Si sonar ocupado, 981-86-6528.
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0: Bueno, como todos los días, llegar a la parte donde se hacen partícipes de este programa, lógicamente con sus llamados o su WhatsApp. Pero bueno, vamos prontamente con la persona que está en línea con nosotros. Hola, ¿aló?
1: Aló.
0: Bienvenido a nuestro programa. ¿Y ya cuánto escuchándonos?
1: Unos 3 meses aproximadamente.
0: 3 mesecitos, sí, tale guaita, qué bueno. ¿Qué fue lo que más le haber gustado?
1: Hasta el momento lo encontraba bueno.
0: Hasta el momento, gracias a Manitud Dios, siempre tratando de ver cómo ayudar a tantas personas que necesitar algo y nos llamaron, nos escribieron.
1: Ya.
0: ¿Y usted alguna vez ha llamado o ha visitado brujos, hechiceros, curanderos?
1: Una vez, pero no me gustó, fue charlatán.
0: Una vez me decir, pero no le gustó.
1: No.
0: ¿Y alguna vez haber tratado con un indio, con un chamán?
1: No, por eso lo llamo.
0: A ver, porque por su tono de voz lo estaré escuchando como un poco desconfiado, como incrédulo.
1: En algunas cosas.
0: Ah, bueno. Pero bueno, vamos prontamente. Deme su fecha de nacimiento.
1: 21 de julio del 1960.
0: 21 de junio de 1960. A ver, ya saber que debe concentrarse, pensando en usted únicamente, lo que le pasar, mientras tirar huesitos y caracolas a ver qué estar pasando en su vida. Concentrarse.
1: Ya.
0: Mira. Tramante, tramante, callamán. Con toyonoira celereta. Celereta, mafasalanta, manitú. Chango. Útale, guaita. Por un lado, lo felicitar porque me marcaron una persona, ahí sí como se decide, chao pala, de buen corazón, un hombre recto, que le gustan las cosas claras, no le gustarse reservar las cosas y lo que sentir lo dice, pero muchas veces, por ser así, ha caído mal a personas que lo rodean.
1: Es cierto.
0: ¿Ah?
1: Sí, eso es cierto.
0: Debe tener cuidado por muchos aspectos, me está marcando envidias, pero gracias a Manitud Dios no haber daño, no haber porquería. Porque mal haría yo en decirle que haber un daño cuando no lo haber.
1: Ya.
0: Pero sí tener cuidado porque estar viendo gente que le tirar mala energía para que le vaya mal. Y querer hacerle una pregunta. ¿Usted en qué trabaja?
1: En conserjería.
0: De conserje. Y yo sí le estoy preguntando esto porque me está marcando y estoy captando como una persona. Una como de nombre, a ver, disculparme, como de nombre José.
1: Ya, ya.
0: ¿Quién ser?
1: Sí, no quiero decirlo al aire, pero ya sé más o menos la persona. Tenía alguna sospecha.
0: ¿Haber tenido problemas con él?
1: No, pero uno capta a las personas más o menos cuando tienen mala vibra.
0: A ver, poner mucho cuidado porque me marcar que él habla a las espaldas y estar viendo que ser una persona que no le convenir su amistad. Ahora, por otro lado, tener mucho cuidado porque estar viendo mucha negatividad a su salud.
1: Sí.
0: Me está marcando el sistema nervioso, me está marcando el colon, el hígado. ¿Y usted ya fue al doctor?
1: Sí.
0: ¿Y qué le dijeron?
1: Estoy con medicamentos.
0: ¿Ah?
1: Estoy con medicamentos.
0: Está con medicamentos. Pero gracias a Manitud Dios no haber daño ni porquería, volver a repetir. Y sería bueno que me visitara cuanto antes.
1: Sí, una consulta chica.
0: Sí.
1: De aquí en 2 meses más tengo una posibilidad de trabajo. Un ofrecimiento que está ahí, digamos, tanteándose. Quiero ver hasta qué punto me conviene para poder cambiarme o quedarme donde estoy momentáneamente.
0: Yo sí le daré un consejo que debe quedarse ahí donde está.
1: Ya.
0: Y como le haber dicho, venir cuanto antes porque estar viendo en este huesito algo íntimo en la potencia sexual como mucha debilidad.
1: Claro.
0: ¿Me entender?
1: Sí.
0: Nosotros con ayuda de Dios le vamos a ayudar.
1: Perfecto.
0: ¿Tener mi teléfono?
1: Sí, tengo 2 y escucho su programa.
0: Igual se lo dar para las personas que me escuchar y que desafortunadamente no lo tener. A ver, anotar. 981-86-6528, le repetí, 981-86-6528, y gracias por su llamado.
1: Me costó un mundo, sí.
0: Claro, yo saber que como muy difícil y tratar de comunicarse con yo porque siempre me lo dice.
1: Claro.
0: Pero sí me gustaría que les dé un mensaje a las personas que la están escuchando.
1: Que bueno, todo lo que me dijo, que fue poco de todas maneras por el tiempo, pero sí, me dijo todo lo que está bien.
0: Pero usted no se iba a imaginar que le iba a decir de esa persona oculta que habla mal de usted. Y le dije hasta el nombre.
1: Sí.
0: ¿O le habían preguntado ya algo?
1: Sí, yo llamé a la radio y me contestó un señor y quién espera. Y yo cualquier cantidad de tiempo tratando de comunicarme. Se lo digo francamente, al principio yo pensé que todo esto era así preparado, arreglado. Pero no, me di cuenta que no. He llamado a otros lados y me dicen cualquier estupidez.
0: Hermano, gracias por esas palabras. Y usted saber que en el mundo va a haber gente de todas las formas. Ahí sí, como se dice, en la viña del Señor va a haber de todo.
1: Claro, por eso yo opté y lo quise llamar. O sea, me dio confianza.
0: Y eso es lo que nosotros queremos dar siempre, la confianza.
1: Que la gente llame, bueno, eso indica que la gente queda conforme con lo que le dicen. Y yo soy desconfiado, yo se lo digo, o sea, soy desconfiado y llamé y ahora, bueno, realmente me dejó conforme.
0: Y si eso es a través de este teléfono, en tan pocos minutos, imaginar en una consulta personal y privada. Y antes ahora que gracias a Dios por este mes de junio y julio, va a recibir reclamada la mochila chamánica.
1: Bueno, le agradezco todo y muy bueno su programa.
0: Gracias.
1: Listo, gracias.
0: Un abrazo.
2: Uy. Humberto Delgado.
3: Karin Trejo Morales.
4: Ustedes vinieron a ayudar, a sanar, a curar, a buscar ayuda. Ustedes cuando llegaron aquí a la oficina de vosotros, ¿cómo llegaron?
2: Por intermedio de la radio, escuchamos el teléfono y todo y ahí llamamos y lo quieran ahora.
4: Cuando nos atendimos, ¿ustedes cómo venían?
3: Mal.
4: ¿Venían mal por qué?
3: Por nuestro hijo que estaba súper mal.
4: ¿Qué le pasaba al hijo?
2: Estaba perdido el ladrón.
4: Ustedes vieron qué era lo que le tenían, ¿verdad?
2: Sí.
4: Ustedes vieron con sus ojos lo que le tenían de maldad. Sus ojos vieron, ¿verdad?
2: Sí.
3: Sí.
4: ¿Y hoy día cómo se encuentra?
2: Hoy día, gracias a Dios, está muy bien.
3: Muy bien. Muy bien, gracias.
4: ¿Ustedes qué le dicen a las personas que nos están viendo?
2: No, que lo sigan.
4: Que se escuchan.
2: Que lo sigan, que vengan acá porque son precisos.
4: ¿Es real lo que ustedes vieron?
2: Sí, pues sí, sí, yo lo vi con mis ojos, no son...
4: ¿El cambio del muchacho?
2: Sí, pues increíble.
3: Muy bien, en serio.
4: ¿Ustedes lo recomendarían?
2: De todas maneras, sí. De todas maneras.
4: Nosotros, con la palabra de Dios primeramente, ayudamos a las personas que se quieren ayudar, que dan el primer paso. Así como ustedes cuando lo dieron, ¿qué tiempo duró este trabajo que nosotros hicimos? ¿Hace cuánto ustedes llegaron?
2: 15 días.
4: ¿Y ya vieron la curación?
3: Sí.
4: Con la palabra de Dios primero. Y vuelvo y lo repito. Dios es la única persona que nos guía.
3: Sí.
4: Nosotros lo único que hacemos es ayudar a las personas. ¿Ustedes qué le dicen a los oyentes?
2: No, que crean en ustedes porque son lo máximo. Si nosotros no habíamos andado por aquí, por allá y nunca hemos hallado la solución.
4: ¿Ustedes ya habían estado en otro sitio y que les habían ayudado?
3: Nada.
2: De pasadita, ¿no? Un calmante y acá encontramos lo que buscamos.
4: Amén. Mi Dios me lo bendiga y cualquier cosa se están comunicando para poder seguir ayudando. Bueno.
2: Sí.
4: ¿Ustedes nos recomendarían?
2: De todas maneras.
3: De todas maneras.
4: Amén. Mi Dios los bendiga.

agradecidos de tanta personita que nos escribir, que nos llamar, que quieren cambios a la vida. Ahí estar nosotros, los chamanes médicos ancestrales. 981-86-6528. Usted puede llamar cualquier momento del día, no solo en este horario. Cualquier momento que se sentir solo, choreado, triste, 981-86-6528. Y si sonar ocupado, 941-03-9660. Saludar a mis amigos de Pitrufquén, de Temuco, de Gorbea, de Nueva Imperial, de Caragüe, de Villarrica, de Pucón, de San José de la Mariquina, de Panguipulli, de Teodoro Smith, de Yayay, de Loncoche, de Lanco, de tanta personita que nos escribir, lo mismo amigos que nos visitaron en Osorno, en Puerto Montt, en Punta Arenas, en Concepción, en Los Ángeles, Victoria, Curacautín, Lonquimay, Purén, Los Sauces, Angol, Capital Pastene, Traiguén, Marchigüe y Yapel. Un abrazo en distancia, que Dios me lo llenar de bendiciones y me les dé mucha fuerza, mucha espiritualidad.

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0: Bienvenidos, bienvenidas, hijitas, hijitos de mi corazón. Aquí está Juan Taramacura, como todos los días, empezando un programa más. Dando inicio, dándole gracias al Todopoderoso, porque estamos aquí, un día más, frente a estos micrófonos. Hoy queremos iniciar el programa porque ustedes saben que estamos en una fecha muy especial. Se acercan ya las celebraciones más esperadas, como son las fiestas patrias, que es el orgullo de ser chilenos. El 18, en Chile el 18 de septiembre, muchas personas de pronto no se acuerdan o no saben, se celebra la primera Junta Nacional del Gobierno de 1810, un acontecimiento fundamental que inicia el proceso de la independencia del país. Junto al 18 de septiembre, también hay otra fecha muy importante, el 19 de septiembre, día en que se celebra las glorias del ejército con la tradicional parada militar. Durante estas fiestas, las fondas ramadas se llenan de alegría y aparece la comida típica, las empanadas, los anticuchos, qué rico, el mote con huesillo, los asados y tantas otras preparaciones que forman parte de la cultura chilena. Bueno, estamos en fiestas patrias, deseando que ojalá usted, hijita, hijita de mi corazón, puedan ustedes celebrar en familia estas tradiciones tan bonitas, los juegos típicos, el volantín, los bailes folclóricos. Pero ya sabe usted, mis queridos hijitos, mis queridas hijitas, con medida, todo con medida. Que sea una oportunidad para compartir con responsabilidad. Si va a conducir, no consuma alcohol. Cuídense, cuidemos nuestra familia, nuestros cabritos, nuestros niños, nuestros adultos mayores, y disfruten sanamente de estas fiestas patrias. Felicidades a todos.
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0: 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Hermanita mía, cuénteme usted, ¿de dónde viene?
4: De Calera.
0: ¿Cuánto tiempo lleva escuchando a Juan Taramacura?
4: De que yo era niña, lo escuchaba en la radio, había oído de usted.
0: Usted viene a la curación hoy, se va agradecida, contenta. Cuéntele a los oyentes la experiencia que tuvo el día de hoy aquí, en mi casa consultorio con Juan Taramacura.
4: Sí, me voy contenta, todo lo que me dijo está bien, así que hacer caso y a seguir el tratamiento nomás.
0: ¿Usted, madrecita, se dio cuenta que Juan Taramacura le hizo una curación, se le está hablando con verdad, se le dicen las cosas claritas, o usted tiene dudas?
4: No, ninguna duda, todo es real.
0: ¿Transparente?
4: Sí. Gracias.
5: ¿Qué le dice a la gente que ha ido a otros sitios y les dan calmantes y no los ayudan? ¿Qué le dice?
4: Que confíen en usted, que vengan a verlo, que es 100% recomendable, que tengan fe.
5: ¿Juan Taramacura sabe o no sabe?
4: Sí sabe.
5: ¿Lo recomienda?
4: Sí, 100%.
5: Bueno, muchas gracias por estas palabritas. Continuamos con el programa.
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0: Seguimos recibiendo los testimonios el día de hoy aquí en Serena. Serena, una paciente que me va a dar unas palabritas sobre el tratamiento de la eufrasia, que ha venido con mucha fe y se está haciendo el tratamiento. Hijita de mi corazón, cuénteme de qué parte de Serena viene usted.
8: De la Florida.
0: De la Florida. ¿Su nombre?
8: América.
0: Doña América, cuéntele a los oyentes qué le pasaba con su vista antes de utilizar la eufrasia. ¿Cuál era el problema con sus ojitos?
8: No veía muy bien, veía borroso, pero ahora, gracias a la eufrasia, me he sentido bien. Vengan a ver, es muy buena la gotita que da el doctor.
0: Juan Taramacura.
8: Juan Taramacura.
0: O sea, sí le ha mejorado su vista, le aclaró la vista. ¿Sí le han servido las gotas de eufrasia o no?
8: Sí, me han servido un montón. El 100%.
0: ¿Usted recomienda entonces a las personas que tienen problemas de visión borrosa, lagrimeo, recomienda el tratamiento?
8: Sí, la recomiendo. Sí. Son muy buenas. Vengan a verlo y van a ver que se ve clarito.
0: Las goticas son buenas.
8: Las gotitas son buenas.
0: La eufrasia sí es buena.
8: Sí es buena.
0: ¿La recomienda?
8: La recomiendo.
0: Bueno, muchas gracias por estas palabritas. Continuamos con el programa.
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0: Hijita, hijito de mi corazón, tome el vasito de agua que usted puso encima de su radio durante este tiempo que transcurrió el programa. Agárrelo con la manito derecha porque vamos a hacer la oración de los enfermos. Si hay dolencias en su mismo cuerpo, usted que me está escuchando, caballero, señora, señor, si usted tiene un familiar en una cama de su hogar allá o en un hospital, tiene cáncer, son personas ya desahuciadas por la ciencia médica, usted tiene algún problema en este momento de amor, de económico, el problema que usted tenga, vamos a hacer la oración con mucha fe. Vamos a repetir, San Juditas Tadeo, patrón de los casos difíciles, camina por mi casa. Llévate mis enfermedades y mis preocupaciones. Aleja a mis enemigos visibles o invisibles. Protege mi familia. En el nombre de Jesús. Amén. Amén. Tómese el vasito de agua. Mañana será otro día. Mañana va a estar nuevamente Juan Taramacura con ustedes.
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1: Son las 4 con 55 minutos.
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0: Chile. ¿De dónde viene la palabra Chile? Hay quienes lo asocian al sonido de un ave que en mapudungún se pronuncia treile. O hay quienes lo asocian a la palabra chiri, que en quechua significa frío o nieve. Y una de las más aceptadas es la palabra chille, que en aymara significa fin del mundo o lo más hondo de la tierra. 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
3: Son las 5 con 55 minutos.
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3: 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Viene del mapudungún, que significa copiu. Es una enredadera con flores normalmente rojas, pero a veces salen blancas. 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
3: Son las 6:37.

0: Son las 6:46.
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2: Son las 6 con 55 minutos.
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2: Éstale, guaita. Jueves, ya jueves 10 de este mes de septiembre, saludando a tanta personita que nos escribir, que nos llamar, de tantas partes a nivel nacional, enlazado en muchas las radios, en muchas las ciudades, agradecido de tantas personitas que nos escribir. Hoy jueves estamos acá desde Cutrono, atendiendo la consulta personal y privada. Saludar a mis amigos de Nancagua, de Chepica, de Santa Cruz, de Palmilla, de Peralillo, de Placilla. ¿Cuántas personas de Calbuco, de Muervos, de Puerto Varas, de Maullín, de Coyhaique, de las Juntas, de Puerto Varas, de Arica? ¿Cuántas personitas agradecidos nosotros de tantas las personas que nos escribieron de toda la región del Biobío, de Cabrero, de Los Ángeles, en Los Ángeles, donde estaremos este martes 15 de septiembre? La otra semana estaremos ahí en Los Ángeles. Amigos de Colbún, de Linares, donde estaremos en Linares este sábado, sábado 12 de este mes de septiembre, ahí en Linares, atendiendo consulta personal y privada. Amigos de Longaví, de Parral, abrazos en distancia. Lo mismo mis amigos de San Clemente, de San Javier, de Torca. ¿Cómo crecer la sintonía? Amigos que me escribir también de Nancagua, como decir, de Peralillo, un abrazo en distancia. Ya saber, usted poder llamar, separar hora, 981-86-6528. 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Mucha personita me está escribiendo de, ¿cómo es que se llama? De Arica, donde íbamos a estar este 15 de septiembre en Arica. Disculpar mis queridos amigos por la nueva, vamos a estar en nuestra nueva fecha el miércoles 30 de septiembre en Arica. Me disculpar todos mis amigos que me escribieron, que me llamaron en Arica próximamente 30 de septiembre. Saludar a todas las personas que nos escribir, que nos llamar, ya saber, querer hablar con nosotros, 981 86 6528. Repetir, 981 86 6528. Y si sonar ocupado, nuestra nueva línea celular, 941 03 9660. 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Hoy jueves acá desde Cutrono, atendiendo la consulta personal y privada. Mañana estaremos en Victoria. El sábado 12 estaremos en Linares. 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

0: Bueno, como todos los días, llegar a la parte donde se hacen partícipes de este programa, lógicamente con sus llamados o su WhatsApp. Pero bueno, vamos prontamente con la persona que está en línea con nosotros. Hola, ¿aló?
1: Aló.
0: Bienvenido a nuestro programa. ¿Y ya cuánto escuchándonos?
1: Unos 3 meses aproximadamente.
0: 3 mesecitos, sí, tale guaita, qué bueno. ¿Qué fue lo que más le haber gustado?
1: Hasta el momento lo he encontrado bueno.
0: Hasta el momento, gracias a Manitud Dios, siempre tratando de ver cómo ayudar a tantas personas que necesitar algo y nos llamaron, nos escribieron.
1: Ya.
0: ¿Y usted alguna vez ha llamado o ha visitado brujos, hechiceros, curanderos?
1: Una vez, pero no me gustó, fue charlatán.
0: Una vez me decir, pero no le gustó.
1: No.
0: ¿Y alguna vez haber tratado con un indio, con un chamán?
1: No, por eso lo llamo.
0: A ver, porque por su tono de voz lo estaré escuchando como un poco desconfiado, como incrédulo.
1: En algunas cosas.
0: Ah, bueno. Pero bueno, vamos prontamente. Deme su fecha de nacimiento.
1: 21 de julio del 1960.
0: 21 de junio de 1960. A ver, ya saber que debe concentrarse, pensando en usted únicamente, lo que le pasar, mientras tirar huesitos y caracolas a ver qué estar pasando en su vida. Concentrarse.
1: Ya.
0: Mira. Tramante, tramante, callamán. Con tu no irá celereta. Celereta, mafasalanta, manitú. Chango. Dale guaita, por un lado lo felicitar porque me marcaron una persona, ahí sí como se decide chao pala, de buen corazón, un hombre recto, que le gustan las cosas claras, no le gustarse reservar las cosas y lo que sentir lo dice, pero muchas veces por ser así ha caído mal a personas que lo rodean.
1: Es cierto.
0: ¿Ah?
1: Sí, eso es cierto.
0: Debe tener cuidado por muchos aspectos, me está marcando envidias. Pero gracias a Manitud Dios no haber daño, no haber porquería. Porque mal haría yo en decirle que haber un daño cuando no lo haber. Pero sí tener cuidado porque estar viendo gente que le tirar mala energía para que le vaya mal. Y querer hacerle una pregunta. ¿Usted en qué trabaja?
1: En conserjería.
0: De conserje. Y yo sí le estoy preguntando esto porque me está marcando y estoy captando como una persona. Como de nombre, a ver, disculparme, como de nombre José.
1: Ya, ya.
0: ¿Quién ser?
1: Sí, no quiero decirlo al aire, pero ya sé más o menos la persona. Tenía alguna sospecha.
0: ¿Haber tenido problemas con él?
1: No, pero uno capta a las personas más o menos cuando tienen mala vibra.
0: A ver, poner mucho cuidado porque me marcar que él habla a las espaldas y estar viendo que ser una persona que no le convenir su amistad. Ahora, por otro lado, tener mucho cuidado porque estar viendo mucha negatividad a su salud.
1: Sí.
0: Me está marcando el sistema nervioso, me está marcando el colon, el hígado. ¿Y usted ya fue al doctor?
1: Sí.
0: ¿Y qué le dijeron?
1: Estoy con medicamento.
0: ¿Ah?
1: Estoy con medicamento.
0: Está con medicamentos. Pero gracias a Manitud Dios no haber daño ni porquería, volver a repetir. Y sería bueno que me visitara cuanto antes.
1: Sí, una consulta chica.
0: Sí.
1: De aquí en 2 meses más tengo una posibilidad de trabajo. Un ofrecimiento que está ahí, digamos, tanteándose. Quiero ver hasta qué punto me conviene para poder cambiarme o quedarme donde estoy momentáneamente.
0: Yo sí le daré un consejo que debe quedarse ahí donde está.
1: Ya.
0: Y como le haber dicho, venir cuanto antes porque estar viendo en este huesito algo íntimo en la potencia sexual como mucha debilidad.
1: Claro.
0: ¿Me entender?
1: Sí.
0: Nosotros con ayuda de Dios le vamos a ayudar.
1: Perfecto.
0: ¿Tener mi teléfono?
1: Sí, tengo 2 y escucho su programa.
0: Igual se lo dar para las personas que me escuchar y que desafortunadamente no lo tener. A ver, anotar. 981-86 6528, le repetí, 981-86-6528, y gracias por su llamado.
1: Me costó un mundo, sí.
0: Claro, yo saber que como muy difícil y tratar de comunicarse con yo porque siempre me lo dice.
1: Claro.
0: Pero sí me gustaría que les dé un mensaje a las personas que la están escuchando.
1: Que bueno, todo lo que me dijo, que fue poco de todas maneras por el tiempo, pero sí, me dijo todo lo que está bien.
0: Pero usted no se iba a imaginar que le iba a decir de esa persona oculta que habla mal de usted. Y le dije hasta el nombre.
1: Sí.
0: ¿O le habían preguntado ya algo?
1: Sí, yo llamé a la radio y me contestó un señor y quién espera. Y yo cualquier cantidad de tiempo tratando de comunicarme. Se lo digo francamente, al principio yo pensé que todo esto era así preparado, arreglado. Pero no, me di cuenta que no. He llamado a otros lados y me dicen cualquier estupidez.
0: Hermano, gracias por esas palabras. Y usted saber que en el mundo va a haber gente de todas las formas. Ahí sí, como se dice, en la viña del Señor va a haber de todo.
1: Claro, por eso yo opté y lo quise llamar. O sea, me dio confianza.
0: Y eso es lo que nosotros queremos dar siempre, la confianza.
1: Que la gente llame, bueno, eso indica que la gente queda conforme con lo que le dicen. Y yo soy desconfiado, yo se lo digo, o sea, soy desconfiado y llamé y ahora, bueno, realmente me dejó conforme.
0: Y si eso es a través de este teléfono, en tan pocos minutos, imaginar en una consulta personal y privada. Y antes ahora que gracias a Dios por este mes de junio y julio, va a recibir reclamada la mochila chamánica.
1: Bueno, le agradezco todo y muy bueno su programa.
0: Gracias.
1: Listo, gracias.
0: Un abrazo.
2: Uy. Humberto Delgado.
3: Karin Trejo Morales.
4: Ustedes vinieron a ayudar, a sanar, a curar, a buscar ayuda. Ustedes cuando llegaron aquí a la oficina de vosotros, ¿cómo llegaron?
2: Por intermedio de la radio, escuchamos el teléfono y todo y ahí llamamos y lo quieren ahora.
4: Cuando nos atendimos, ¿ustedes cómo venían?
3: Mal.
4: ¿Venían mal por qué?
3: Por nuestro hijo que estaba súper mal.
4: ¿Qué le pasaba al hijo?
2: Estaba perdido el ladrón.
4: Ustedes vieron qué era lo que le tenían, ¿verdad?
2: Sí.
4: Ustedes vieron con sus ojos lo que le tenían de maldad. Sus ojos vieron, ¿verdad?
2: Sí.
3: Sí.
4: ¿Y hoy día cómo se encuentra?
2: Hoy día, gracias a Dios, está muy bien. Muy bien.
3: Muy bien, gracias.
4: ¿Ustedes qué le dicen a las personas que nos están viendo?
2: No, que lo sigan.
4: Que se escuchan.
2: Que lo sigan, que vengan acá porque son precisos.
4: ¿Es real lo que ustedes vieron?
2: Sí, pues sí, sí, yo lo vi con mis ojos. Son
4: el cambio del muchacho.
2: Sí, pues increíble.
3: Muy bien, increíble.
4: ¿Ustedes lo recomendarían?
2: De todas maneras, sí. De todas maneras.
4: Nosotros, con la palabra de Dios primeramente, ayudamos a las personas que se quieren ayudar, que dan el primer paso. Así como ustedes cuando lo dieron, ¿qué tiempo duró este trabajo que nosotros hicimos? ¿Hace cuánto ustedes llegaron?
2: 15 días.
4: ¿Y ya vieron la curación?
3: Sí.
4: Con la palabra de Dios primero, y vuelvo y lo repito, Dios es la única persona que nos guía.
3: Sí.
4: Nosotros lo único que hacemos es ayudar a las personas. ¿Ustedes qué le dicen a los oyentes?
2: No, que crean en ustedes porque son lo máximo. Si nosotros no habíamos andado por aquí, por allá y nunca hemos hallado la solución.
4: ¿Ustedes ya habían estado en otro sitio y que les habían ayudado?
3: Nada.
2: De pasadita, ¿no? Un calmante y acá encontramos lo que buscamos.
4: Amén. Mi Dios me lo bendiga y cualquier cosa se están comunicando para poder seguir ayudando. Bueno,
2: sí.
4: ¿Ustedes nos recomendarían?
2: De todas maneras.
3: De todas maneras.
4: Amén. Mi Dios los bendiga.

agradecido de tanta personita que nos escribir, que nos llamar, que quieren cambios a la vida. Ahí estar nosotros, los chamanes médicos ancestrales. 981-86-6528. Usted puede llamar cualquier momento del día, no solo en este horario. 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Saludar a mis amigos de Pitrufquén, de Temuco, de Gorbea, de Nueva Imperial, de Caragüe, de Villarrica, de Pucón, de San José de la Mariquina, de Panguipulle, de Teodoro Smith, de Yayay, de Loncoche, de Lanco, de tanta personita que nos escribir. Lo mismo amigos que nos visitaron en Osorno, en Puerto Montt, en Punta Arenas, en Concepción, en Los Ángeles, Victoria, Curacautín, Lonquimay, Purén, Los Sauces, Angol, Capital Pastene, Traiguén, Marchigüe y Yapel. Un abrazo en distancia, que Dios me los llenar de bendiciones y me les dé mucha fuerza, mucha espiritualidad.

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1: Son las 7 y 24 minutos.
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0: Son las 7:36.
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0: Hola, hola, ¿qué tal? ¿Cómo están? ¿Cómo les va? Bueno, amigos y amigas, reciban un cariñoso saludo de que les habla el profesor William Manríquez. También gracias por permitirme acompañarlos una vez más a través de esta querida radio. Muchas veces vivimos preocupados y nadie lo nota. Sonreímos frente a los demás, pero por dentro llevamos preguntas que no sabemos cómo responder. ¿Cambiará mi situación? ¿Podré recuperar la tranquilidad? ¿Tomé la decisión correcta? ¿Cómo enfrento este momento tan difícil? Esas son algunas de las inquietudes que llegan cada semana a este programa espiritual. Personas de distintos lugares escriben buscando una orientación que les permita mirar su realidad desde otra perspectiva y encontrar un poco de paz en medio de las dificultades. Si usted también siente que necesita conversar, encontrar un espacio donde será escuchado con respeto a través de la correspondencia de nuestros auditores, compartiremos distintas experiencias que quizás también le ayuden a usted. Lo invito a acompañarme durante estos próximos minutos, donde encontrará respuestas con respecto a la correspondencia. Escuche la correspondencia, puede que sea también la que usted está esperando.
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0: Bueno, pasamos a la segunda parte, al mundo de la correspondencia, mensajes de texto. ¿Qué pasa, señora Quiche? ¿Algo me quiere decir?
5: Sí, le voy a comentar al tiro.
0: Saludar a las
5: inmediatamente.
0: Personas.
5: Muchos saludos, que pasen un feliz 18, pues, porque hoy es jueves ya, pues. 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
0: Sí, en un ratito más le vamos a devolver el llamado, porque ahora vamos a terminar con las correspondencias, señora Quiche.
5: Bueno, vamos a comenzar con la primera correspondencia, que es de Jaime, que nació el 24 de abril y es de Cauquenes. Profesor, me fui a trabajar lejos y ahora siento que mi señora está cambiando conmigo. ¿Qué me puede decir sobre esto?
0: Bueno, como llegan los mensajes de WhatsApp, ya eso quiere decir que estamos llegando a muchos lugares. Para Jaime, bajo el signo de Tauro, atención para Cauquenes y todos sus alrededores. A ver, Jaime, aquí aparece distancia física que terminó convirtiéndose en distancia emocional. Hay conversaciones que disminuyeron, menos interés y una persona que se está acostumbrando a vivir sin ti. Pero atención, también aparece alguien cercano a ella que está aprovechando esa distancia. Mi orientación, Jaime, no esperes que el problema sea irreversible. Habla de frente y pregunta qué está pasando. Si todavía existe amor, hay que recuperarlo con hechos y no solamente con llamadas telefónicas. Y cualquier cosa, vengan, visíteme en forma personal. Yo los puedo orientar mucho mejor. Señora Quiche.
5: Ya, pues acá vamos con la siguiente correspondencia, que dice profesor William Manríquez. Cuando estoy solo siento como si alguien me estuviera mirando. Me doy vuelta y no hay nadie. ¿Por qué me estará pasando esto? Soy Fabián, nací el 21 de agosto y soy de Linares.
0: Bueno, vamos a la respuesta para Fabián. Bajo el signo de Leo, y atención para Linares. Fabián, las cartas me marcan más alerta y preocupación que una entidad. Usted está pasando por un periodo de mucha tensión y está permanentemente pendiente de lo que ocurre a su alrededor. Esa sensación de que alguien lo observa puede aparecer cuando estamos en forma nerviosa o nervioso, cansado o con miedo. Yo no alimentaría el temor diciendo inmediatamente que tiene una presencia. Si esto se vuelve en forma frecuente, le cuesta dormir o comienza a interferir con su vida, hay que conversar con un profesional de la salud. Mi consejo natural: reducir estimulantes en la tarde, respirar lentamente por un minuto, cuidar las horas de descanso. Esa sería mi respuesta, señora Quiche.
5: Ya acá tenemos la otra correspondencia, que es de Celedonio, nació el 23 de abril y es de Curepto. Profesor, en mi campo hay un camino antiguo que atraviesa el monte. Los trabajadores dicen que sienten frío y algunos se niegan a pasar por ahí después que oscurece.
0: Después que oscurece, bueno. Para Celedonio, bajo el signo de Tauro, atención Curepto y todos sus alrededores. A ver, a través de las cartas, aquí aparece una correspondencia de carga ambiental bien antigua. También las cartas señalan un lugar asociado a miedo y recuerdos y acontecimientos del pasado. Dentro de la tradición espiritual, esto se llama una presencia que está prácticamente en el lugar. Pero yo no voy a decir que hay un espíritu maligno, solamente porque alguien sintió un poco de frío. Si la familia requiere profundizar, hay que visitar el lugar y analizar personalmente todos los antecedentes. Por eso es que es importante que me visiten primero para ver qué es lo que se puede hacer en ese lugar. Señora Quiche.
5: Bueno, y si usted tiene una enfermedad extraña o desconocida, traiga las primeras aguas de la mañana en un frasquito limpio y transparente. Y si es por amor, la fotografía, el nombre completo y la fecha de nacimiento. Y si tiene problemas en su casa o están pasando cosas que no corresponden, un puñadito de tierra de las cuatro esquinas.
0: Bueno, y también despedirme de todos nuestros queridos auditores, amigos y amigas, que nos acompañan de distintos rincones de Chile y muy especialmente a quienes nos escuchan a través de diferentes radios donde estamos día a día. Reciban un afectuoso saludo de William Manrique, que les habla, y también de la señora Guiche en estas fiestas patrias, y que esta semana sea un momento para compartir con la familia, reencontrarnos con nuestras tradiciones, disfrutar de nuestra música, también de nuestra comida, y por sobre todas las cosas valorar a quienes tenemos a nuestro lado, desde el campo hasta la ciudad, desde el Maule y en cada rincón de nuestro querido Chile. Les deseamos muy felices fiestas patrias con alegría y tranquilidad y buenos momentos. Eso sería con respecto a las fiestas patrias y el saludo. Señora Quiche, usted es buena para la paya.
5: Aquí voy a ver.
0: Despídase también con los auditores, bien a los chilenos como es usted.
5: Ya, pues, aquí lo vamos a intentar. Pues.
0: Vamos con la señora Quiche, a ver qué es lo que tiene.
5: Por los campos de mi Maule se escucha alegre el cantar. Con William y la señora Quiche, fiestas patrias a celebrar. Que haya cueca, vino y empanada, y alegría de verdad. Un abrazo para mi Chile y para toda mi comunidad.
0: Bien, me gustó.
5: Ya, pues, y nos despedimos cariñosamente de todos ustedes. Que pasen una excelente fiestas patrias y nos encontramos la próxima semana.
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6: Cada persona nace con dones especiales. 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
2: Son las 7 con 57 minutos.
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Es el sonido que me gusta a mí, pues, colega. Esas las trompetas y tacatacata, tacatacata, tacatacata. Hola, hola, ¿cómo están? 17 ya de septiembre. Jueves 17 de septiembre. Ya estamos listos. Ya comenzó la fiesta, ya se dio por inaugurada la fiesta de la chilenidad. Así que ahora a pasarlo bien nomás, pues. Siempre teniendo los cuidados correspondientes, ¿eh? Si va a beber, no conduzca. Si va a conducir, no beba. Es lo mejor. Así se cuida usted, cuida a su familia, cuida a los demás. Hay que ser empático en esta fiesta. No porque estemos de fiesta nacional vamos a ponernos a tomar nomás y a hacer desórdenes. Nada de andar peleando tampoco, ¿no? No es de buena crianza andar peleando. 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Gracias por estar con nosotros, Charrito, también ya comenzando esta jornada de día jueves. Ya, listo ya, con todo el tema tiquitiquití, tiquitiquita. Pero como este programa es de mexicano, tiene que ser mexicano, ¿cierto, colega? Ya, eso por ahora, vamos a ir a la música y le seguimos contando más cositas también acá en nuestro programa el día de hoy. ¿A quién tenemos en la pauta, colega? A Lucha Villa, Simón Blanco se llama este tema que ya suena en las vivencias mexicanas.

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0: Ay, oíste, es Jorge Negrete y Pedro Infante, ¿ah? Coplas se llama este tema, el cual escuchamos acá, las vivencias mexicanas. 104.9. Antigua la canción, muy antigua.
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Seguimos escuchando buena música porque estos son las vivencias mexicanas.

Este es Javier Rivera, El Canto a mi Gallo. Lo disfrutamos, como siempre, junto a ustedes, en su casa, en su trabajo, en su vehículo y escuchando las vivencias mexicanas. El Canto a mi Gallo, Javier Rivera.

Así despedimos nuestro programa el día de hoy. Gracias por estar junto a nosotros. Gracias por permitirnos entrar a sus hogares, a su automóvil, a su negocio, a su taller, cualquier parte que usted lo está escuchando. 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Felices fiestas patrias, ¿cierto? Nada más, un abrazo para cada chileno que está escuchando la radio. Felicidades, a disfrutar este fin de semana con el domingo de lluvia, pero nada que hacer. Nada que hacer. Perfecto, nos despedimos entonces con todo el cariño del mundo, deseándole a ustedes que se manifiesten en alegría, pero en orden, como corresponde, como tiene que ser una fiesta para que realmente sea fiesta y después no nos estemos quejando ni lamentando tampoco de problemas, situaciones que se van presentando por nuestra propia irresponsabilidad. Así que a disfrutar. Felicidades en el cumpleaños de la patria. Charrito, será hasta el martes, si Dios no dispone otra cosa. El lunes no tenemos programa, porque el lunes es el Día del Trabajador Radial. Hay una programación especial preparada para ustedes también. Y nosotros vamos a estar seguramente en algún spa, por ahí, todos los colegas, con piscinas de agua caliente. Sí, seguro. Ya. Ahí vamos a estar arreglando el jardín de la casa. Ya, chao, que esté bien. Nos reencontramos. No tome tanto, tome tinto. Chao. Este es Muerto Vivo, Manuel Vargas. Igual

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2: Son las 8:57.
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